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0: 5:04 de la tarde, señores, una tarde, qué barbaridad, ya cayendo la tardecita por acá en nuestra ciudad de Obregón, Sonora, México, la ciudad más bella, pero la más calurosa del planeta Tierra. Recuerda, estaremos aquí hasta las 7 de la tarde con buena música para ti, que estás en la casita, que estás en el trabajo, que estás en tu automóvil, a la gente que va a carretera, también mucho cuidado, recuerde respetar los señalamientos en carretera de right. De izquierda a derecha, left right, pues prevenir más que lamentar, ¿verdad? Así que saludotes, son las 5 de la tarde con 5 minutos, tengo música, así que adelante con ella, señor productor.
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1: ¡Chiu!

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1: Y dice, yo escucho con madre, escucho con madre. Yo escucho con madre, con madre, escucho yo. ¡Abre esa chelada! 5 de la tarde, 22 minutos. Señores, qué buena música que estamos escuchando en este quiebrecito de semana, ¿verdad? Escuchando con madre. 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

0: 59 grados, 9.90. 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
1: Dicen, dale a la gente alegría de Colmadre, dale a la gente alegría de Colmadre, dale a la gente alegría de Colmadre, de Colmadre. 5:36 PM, ay, fíjate que con estos cambios de clima ando un poco, así como que me va a dar un gripón, pero esos buenos, ay, por eso es que me escuchan así medio chicopalado, por la, esta gripa que ya quiere, ya siento que ya me anda, y es que aquí están esparciendo el virus, 2, 3 compañeros. Y bueno, pues ni modo, lamentable, ¿no? Queda el virus ahí en el aire. Y uno que está vejete, que tengo 75 años, pues imagínense, cualquier gripón nos pega, los que tenemos 75 años, pero macizo, nos tumba. A un chamaco 18 de 20, pues no, esos traen la gripa y el dolor de cabeza y les vale queso, ¿no? Pero uno que ya está viejito, pues ya no la misma, ¿no? Pero bueno, no es pretexto para dejar la garganta en el micrófono, ¿no? Yo siempre digo, pues, respeto al público, pero pues estos cambios de temperatura cuando sales, cuando entras y que hace calor, como ahorita que venía de camino a la radio a mediodía, hombre, un calorón, pero macizo. 23 minutos y serán las 6.

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1: Señores, solamente 6 minutos no se para para que sean las 6 de la tarde. Recuerden que a las 6 de la tarde tenemos la hielera y algo más a través de la 92.1.
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0: Señores, bienvenidos a eso que es La Hielera y algo más. Mi nombre es Alberto Sánchez de Arbayito, mamá cantaba la rana debajo del agua. Como siempre, es un placer, señores, en esta caída de tarde, una tardecita tremenda, la verdad, muy bien. Para las personas que están escuchando con Madre 92.1, la radio que suena con Madre, para mí es un placer decirles que tenemos buena selección musical. Muy buena selección musical, ¿no? De esos exponentes de la música norteña que como nunca antes han sonado en esta 92.1 FM. Así que prepárate a escuchar lo mejor de este repertorio. A ti que estás en casa, en la oficina, donde quiera que te encuentres, escuchando con Madre 92.1 la radio.
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0: Así es, ya haremos el especial de borracheras de Halloween, donde los borrachos también, cuando andan bien borrachos, dicen, ay, me salió el chamuco, me salió una momia. Va a haber especial de borrachales, de Halloween. Ya estamos preparando ahí las anécdotas que la gente nos cuente. Entonces, pues va a estar bueno el programa. Puro vamos a contar, puras aparecidas, que la llorona, en que esto y que el otro, en borrachal Halloween, en la Yelguera. Entonces ya lo saben ustedes. Ya se los dije. Así que váyanse preparando. 6:08 PM, la hora exacta. Así que, pues arrancamos con buena música y los dejamos con esto. Se llama Mi Ranchito. Es el Coyote y su banda Tierra Santa.

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11: 6 de la tarde, 21 minutos, señores. No, hombre, esta hielera apenas estamos arrancando con ella. Y bueno, pues ya tenemos más de ella, porque esta hielera, recuerda, la de arriba, la de abajo, la de medio, todas están con madre.

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0: Gracias. 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
1: ¡Qué hubo, hombre! ¡Ya llegamos a cabina! Su compa Arturo Urias aquí listo para arrancar con... ¡Oro Grupero! Sean bienvenidos, raza bonita, en punto de las 7:05 de la tarde aquí en tu estación Colmar en 92.1 FM.
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1: Mira nomás esta cancioncita de Los Temerarios, ¿cómo no? Y puras de estas, compadre, de aquí para el real, de aquí para adelante vamos a poner puras canciones buenas, puras rolas bonitas. Ya se la saben que la época de oro también, algunas nueves son ya 2000eras, pero son para recordar viejos tiempos, compadre. Quédate conmigo hasta las 9 de la noche porque ya somos 2 horitas de Oro Grupero. Así que te paso los números, pero si te quieres comunicar conmigo lo puedes hacer a través del WhatsApp 6441-6807-30, compadre, ahí te va de nuez, 6441-680730. También me puedes echar una llamadita al 6441-04-5413. Tenemos un audio, así que vamos a ponerlo antes de irnos a la música. Ahorita la bienvenida, mira nada más a quién tenemos por acá, compadre. Así que vamos a subirle aquí al compadrito a ver qué nos dice, a Luis Raimundo. A ver, compadrito, dígame.
3: Buenas noches,
1: ¿qué
3: Arturo?
1: ¿Tal? ¿Qué hubo?
3: Bendecido día.
1: Igualmente, compadrito, gracias.
3: A ver si me puedes poner la canción de Mariposa Tornasol.
1: Vámonos.
3: Con los zorros de Mexicali, por favor.
1: ¿Cómo no? Saluditos, compadrito. ¿Cómo no, hombre? Ahorita le mandamos Mariposa Tornasol con los zorros, hombre. ¿Cómo de que no, compadrito? Ya se la sabe. Gracias por enviarnos ese mensajito entrando, hombre. Ahí se la mandamos. Vámonos por lo pronto con Grupo Liberación. Con el corazón en la mano. ¡Sop!

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1: Ahí está, compadrito, hombre. Mariposa tornasol con los zorros. Vamos.

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1: Ya regresamos, compadre. ¿Qué hora es? ¿Qué hora es? Son las 7:20 de la tarde. Ya estamos con la buena música. Por ahí escuchaste Los Ángeles Negros. ¿Cómo de que no? La mujer que tanto amé. Qué buena canción. 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Oigan, tenemos que seguir con música porque esto va empezando todavía. Así que vámonos con esta cancioncita que mira, esta cancioncita, compadre, es la versión en español de una famosa canción estadounidense que se llama Rind of the Rain, ¿ok? Pues que fue grabada con gran éxito, adivinen cuándo. Así es. En 1960, compadre, por el grupo mexicano Los Sleeper. Esta cancioncita nos habla de un desamor y tristeza, compadre, reflejada en la lluvia. Así es, al ritmo de la lluvia con Los Sleeper. Así que, ¡súper!

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1: Por tu culpa, nada más por tu culpa, hombre, qué bárbaro. Compadre, ya son las 7:36 de la tarde. Seguimos con más música. Qué bonitas rolas estamos poniendo. Qué bonitas rolas están programadas por aquí, hombre. Oye, tenemos por acá un audio del Javier Darey. Vamos a ponerlo, compadrito. Vamos a ver qué nos dice. Vamos a ver qué nos dice aquí el compadre. Dame chancita nada más. Ahí está.
2: Qué hubo aquí, Reportation. A la base.
1: Vámonos.
2: Me estoy echando un colachito con su respectivo queso fresco. Me estoy ahogando. Están haciendo una de maseca aquí. Esas a manubrio en la hornilla. Me estoy ahogando porque estoy atizando la hornilla. Lumadero.
1: Puta, pero así sabe más buena, compadre. Oye, qué chulada, provechito, provechito, lo agarramos enojado al compadre. Provechito, compadrito, ¿cómo es que no? Y así en la hornilla sabe mejor, pues sabe más buena las cosas. Cuando ahí en la casa hacen frijolitos, ahí en la hornilla, a la leña, compadre. Y las tortillitas también, está de loco. Échate la coquita y échate el queso, no, me pierdes. Oye, nos mandó un mensajito el compadre, Rafael Madrid Rodríguez nos marcó, perdóname, me marcó el compadre para que lo anotáramos en la promoción de la hielera, y pues nos dice que ahí nos está escuchando en las Villas del Real 2, así que le mandamos el saludote a él y a toda su familia que nos están escuchando, y me pidió la cancioncita Esclavo y Amo, pues con los pasteles verdes, compadre, así que vamos a complacerlo como de que no, así que sube, Esclavo y Amo, vamos.

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1: Ahí está, hombre, ya nos aventamos la primera hora, compadre, la primera horita del Oro Grupero. Espero estén disfrutando de estas bonitas rolas que traemos para ustedes. Aquí tu compa Arturo Urías, como de que no, en Colmar, en 92.1 FM.
2: Ya llegué.
1: Seguiremos con más música. Ahorita regresamos con muchísimo gusto. Se quedan con el gran jefe, la cachonda, hoy nomás.

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3: Hoy nomás son las 8:07. Empezamos con la segunda hora. Se quedan con los temerarios. Vete con él.

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1: ¿Qué horas son? Ya son las 8:21, hombre. 8:21 de la noche. Acabamos de escuchar a los Desertores. Ahí nomás, compadrito. ¿Qué tal? ¿Cómo les va en este miércoles, ombliguito de semana, 7 de octubre? Espero estén disfrutando de estas bonitas rolas que traemos para ustedes. Tu compadre ya te la sabes que te va a acompañar hasta las 9 de la noche. Así que queremos mandar un gran saludo para el Juan del Campo 60, que dice que nos está escuchando con toda la familia. Compadrito, muchísimas gracias, cuídeseme mucho. Aquí estamos a la orden, ya se la saben, hombre. Ahorita les mandamos una cumbia para que los baile. Vámonos de una vez, vámonos. Que mira, nos vamos hasta el Orgullo del Tobarito, compadre. Así es, con el Orgullo del Tobarito, porque nuestros amigos de La Propuesta. ¿Qué tal? Vámonos con La Propuesta, La Chica del Boulevard. Mira nomás. Mi favorita, déjame te digo.

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1: Vámonos, son las 8:35 de la noche. Se quedan con El Amor No Tiene Edad.

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1: Ya son las 8:41, se quedan con los Yaquis. Teresa.

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1: Vámonos con música. Se quedan con los nuevos cadetes. Quiero

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1: Ocho cincuenta y uno de la noche. Yo me retiro, me despido. Muchísimas gracias por estar acompañándome en estas dos horitas de oro grupero. Te lo agradece de todo corazón tu compa Arturo Urías. No se les olvide seguir las redes sociales, que en Facebook estamos como Colmadre 92.1 FM Obregón, en Instagram arroba Colmadre Obregón, y síganme en mis redes sociales como el compa Arturo Urías y Arturo Urías, también ahí me pueden encontrar en Instagram con muchísimo gusto, gracias hombre. Antes de irnos queremos mandar un saludote muy especial a mi hermano que anda escuchando ahí la estación, que anda chambeando. Le mandamos el saludote al Juan, al Juanito Pérez, le mandamos el saludote, compadrito, cuídese mucho hermano. Ánimo hombre, vámonos con esta cancioncita, regresamos el día de mañana, jueves, con muchísimo gusto, se quedan con Guardianes del Amor, historia de un amor. Cuídense.

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0: Son las 9:09.
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2: Revista del Consumidor Radio. ¿Te da miedo que tu plancha queme tu blusa favorita? En nuestro estudio de calidad pusimos a prueba distintas planchas de vapor y te demostraremos que no necesitas gastar una fortuna para tenerla mejor.
3: Además, ¿sabes cómo actuar en caso de que un siniestro afecte tu vivienda? En nuestra brújula de compra te explicamos de forma sencilla cómo elegir un seguro de casa-habitación que proteja tu patrimonio. Quédate y descubre cómo cuidar tu dinero.
2: Revista del Consumidor.
3: ¿Cuánto tiempo inviertes a la semana tratando de quitarle las arrugas a tu ropa favorita? El ritmo de vida actual exige que el cuidado de nuestras prendas sea rápido, seguro y eficiente.
2: Y aunque existen textiles que no necesitan alisarse, la plancha de vapor ha evolucionado para seguir siendo una pieza clave en nuestro hogar.
3: A diferencia de las tradicionales planchas secas, las de vapor requieren menos esfuerzo y reducen el riesgo de dañar tejidos como el algodón, lino, mezclilla o poliéster.
2: En su interior cuentan con un depósito de agua que al calentarse libera vapor a través de los orificios ubicados en la suela. La combinación de calor y humedad suaviza las fibras de tela, lo que permite que se estiren y recuperen su forma original.
3: Además, en la actualidad existen algunas que cuentan con tecnología antizarro, golpe de vapor para arrugas difíciles y funciones verticales para alisar sin una tabla de plancha.
2: Para que tu compra sea inteligente y elijas una aliada que mantenga tu ropa en óptimas condiciones, realizamos un estudio de calidad en el que se pusieron a prueba algunas planchas de vapor.
4: En este estudio de calidad de planchas analizamos 23 modelos de planchas de 11 marcas distintas.
3: Para garantizar tu seguridad y el cuidado de tu economía, el laboratorio verificó la resistencia del cable a las altas temperaturas, el consumo eléctrico y que ninguna plancha presentara escurrimiento o calentamiento en las zonas que tocas con las manos.
2: También pusimos a prueba su desempeño, qué tan rápido calientan, qué tan bien distribuyen el calor en la suela y, por supuesto, su capacidad real para desarrugar distintos tipos de tela.
3: La buena noticia es que todos los modelos analizados son seguros para usarse en casa. Además, 6 modelos obtuvieron la máxima calificación en su desempeño general. Hablamos de equipos de placa Decker, Advio Home, Hamilton Beach, Koblenz, Taurus y Tefal.
2: Si planchas con el tiempo contado antes de salir al trabajo, considera esto. 3 modelos de la marca Rowenta y uno de Tefal fueron los que más tardaron en alcanzar su temperatura máxima.
3: Y hablando de temperatura, el control del calor es clave para no arruinar tus prendas. En nuestras pruebas, un modelo de Oster y uno de Rowenta no lograron distribuir la temperatura de manera uniforme en toda la suela.
2: También deberás tener cuidado al planchar telas delicadas con un modelo de Black & Decker, Chi, Mainstays, Oster y 2 modelos de Hamilton Beach, ya que presentaron variaciones térmicas importantes al cambiar sus ajustes de calor.
3: Además, toma en cuenta que un modelo de Hamilton Beach y las versiones Etna y Sakura Steam de Taurus requieren más pasadas para quitar las arrugas.
2: Y mucha atención al etiquetado, ya que 20 de 23 modelos analizados incumplen la norma oficial mexicana. Esto porque no presentan la información comercial completa en sus empaques, instructivos o garantías. Revisa muy bien lo que compras.
3: Un detalle que llamó mucho nuestra atención es cómo se relaciona el precio con la calidad. A veces creemos que invertir más garantiza el mejor equipo, pero comparar opciones nos puede dar grandes sorpresas.
2: Por ejemplo, en el mercado puedes encontrar un modelo de Rowenta y uno de Chi que rebasan los 2,000 pesos, obteniendo en el laboratorio calificaciones de bueno y muy bueno.
3: Mientras que, por el lado de las opciones más económicas, un modelo de Taurus y otro de Black & Decker, que rondan los 300 pesos, alcanzaron la excelencia en su desempeño.
2: Al final, la mejor plancha no es necesariamente la más costosa o la de diseño más llamativo, sino aquella que se adapta a tu ritmo de vida, cuida tus prendas favoritas y se ajusta a tu presupuesto.
4: La información completa de este estudio de calidad la puedes revisar en la Revista del Consumidor en su versión digital y su versión impresa.
1: Revista del Consumidor.
3: Tu casa es el hogar donde compartes momentos con quienes más quieres y donde construyes recuerdos inolvidables.
2: Sin embargo, un incendio, una inundación, un robo o un fenómeno natural pueden ocurrir de manera inesperada y generar pérdidas económicas importantes.
3: Pero contar con un seguro de casa-habitación te ayuda a proteger tu vivienda y los bienes que hay en ella, desde muebles y electrodomésticos hasta obras de arte y, en algunos casos, tus mascotas. Ten en cuenta que la cobertura depende de lo establecido en tu póliza sobre los daños parciales o totales ocasionados por los diversos riesgos existentes.
2: Por eso es importante revisar qué tipo de seguro estás contratando. Las coberturas más comunes te respaldan ante lo impredecible: incendios, explosiones, tormentas, terremotos, erupciones, huracanes, inundaciones e incluso ante huelgas o actos de vandalismo.
3: Y como los accidentes ocurren, también hay seguros que cubren otro tipo de responsabilidades. Por ejemplo, en el caso de que tú o alguien de tu familia causen un daño a un tercero, ya sea dentro o fuera de casa.
2: Si un siniestro te obliga a salir de tu vivienda, no te preocupes. Hay pólizas que cubren gastos extraordinarios. Incluyen estancias en hoteles o alojamientos temporales, costos de mudanza y remoción de escombros. Además, ante un robo también puedes proteger tus pertenencias como dinero, joyas, obras de arte, muebles y electrodomésticos.
3: Y para tu mayor tranquilidad, puedes sumar coberturas adicionales para tus equipos electrónicos, apoyo legal e incluso servicios de emergencia como plomería, cerrajería, electricidad, auxilio vial y guardería para tus mascotas.
2: Ahora, ¿cuánto cuesta proteger tu patrimonio? Los costos varían según la aseguradora y el nivel de protección que elijas.
3: En la revista del consumidor de septiembre, comparamos seguros para casa-habitación de distintos bancos y aseguradoras a través de sus cotizadores en línea. Para este ejercicio, consideramos una vivienda propia de 250 metros cuadrados. ¡Consúltala!
2: Recuerda que las tarifas cambian según el valor y las necesidades de tu vivienda. Lo ideal es consultarlo directamente con un agente de seguros o ejecutivo bancario para obtener tu cotización exacta.
3: No olvides que si necesitas ayuda, tienes a quien acudir.
2: Para localizar a un agente de seguros capacitado, acércate a la Asociación Mexicana de Agentes de Seguros y Fianzas, AC, en amasfac.org o al 55 55 14 20 90.
3: Y si quieres verificar que un agente o institución estén autorizados, la Comisión Nacional de Seguros y Fianzas te asesora en https://www.gob.mx/CNSF o llamando al 55 57 24 7400.
2: Para resolver cualquier duda, inconformidad o reclamación, la Condusef te respalda en conducef.gob.mx o en el 55 53 40 09 99. Infórmate, compara y protege lo que más quieres.
3: Por último, toma en cuenta estos consejos clave antes y después de contratar.
2: Compara opciones y elige una póliza que se adapte a las necesidades reales de tu hogar, garantizando protección a un buen costo.
3: Al contratar, proporciona los datos exactos sobre el valor y las características de tu vivienda, ya que la información incorrecta puede afectar el pago de una indemnización.
2: Una vez que tengas tu póliza, revísala a detalle. Verifica los datos, las condiciones generales y la cobertura de responsabilidad civil.
3: Guarda copias digitales de la póliza, comprobantes de pago y escrituras.
2: Mantén siempre tus pagos al corriente para no perder la vigencia de tu protección. Y ante cualquier siniestro, ten a la mano tu número de póliza para comunicarte de inmediato con la aseguradora.
3: Si quieres saber más detalles, consulta nuestra sección Brújula de Compra en la revista del consumidor, ya sea en su versión física o digital.
2: Porque proteger tu hogar y vivir con tranquilidad también requiere informarse.
0: Revista del consumidor.
2: Para acceder a todos los contenidos que la Revista del Consumidor tiene para ti, suscríbete a través de nuestra página, revistadelconsumidor.profeco.gob.mx.
3: Síguenos en nuestras redes sociales. En Facebook nos encuentras como Revista del Consumidor MX y Profeco Oficial. En Instagram estamos como @revistadelconsumidorMX y @profecooficial. En X las cuentas son @rdelconsumidor y @profeco. @Profeco. Y en TikTok, síguenos como @Profeco.
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1: Son las 9 con 27 minutos.
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1: Son las 9 con 32 minutos.
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1: Son las 9:39.
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6: Son las 9:48.
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0: son las 10 en punto.
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7: Son las 10 con 18 minutos.
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0: son las 10 con 26 minutos.
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2: Son las 10 con 31 minutos.
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3: Son las 10:46.
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0: son las 10:53.
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0: Son las 11 en punto.
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4: Son las 11 con 17 minutos.
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0: Son las 11 con 24 minutos.
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1: Son las 11 con 31 minutos.
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12: Son las 11:46.
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1: Pero esta música, ¿por qué no se toca en vivo? Ahora toca en vivo. No, pues ¿quién la va a tocar en vivo? Pues yo la voy a tocar, compadre.
2: Probando, sí,
1: y ahí está.

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0: Son las 11 con 9 minutos.
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0: Son las 11 con 14 minutos.
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0: Son las 11 con 25 minutos.
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0: Son las 11 con 31 minutos.
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0: Son las 11 con 42 minutos.
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0: Son las 11 con 49 minutos.
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0: con 2 minutos.
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0: es la 1:13.
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0: es la 1:19.
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0: es la 1:34.
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0: es la 1:39.
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0: es la 1:50.
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0: es la 1:56.
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0: Son las 2:02.
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0: son las 2 con 13 minutos.
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0: son las 2 con 20 minutos.
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0: Son las 2 con 33 minutos.
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0: son las 2 con 41 minutos.
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0: Son las 2:50.
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0: Son las 2:57.
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0: Son las 3 en punto.
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0: Son las 3 con 10 minutos.
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0: son las 3 con 16 minutos.
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0: son las 3 con 30 minutos.
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1: Son las 3:37.
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0: Son las 3 con 54 minutos.
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0: son las 4 en punto.
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0: son las 4 con 18 minutos.
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0: son las 4 con 30 minutos.
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0: con las 4 con 36 minutos.
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0: son las 4 con 44 minutos.
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0: son las 4 con 50 minutos.
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0: son las 5 en punto.
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0: Son las 5 con 7 minutos.
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2: Son las 5 con 14 minutos. ¡Ah!

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1: Son las 5 con 23 minutos.
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0: son las 5 con 30 minutos.
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0: son las 5 con 36 minutos.
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0: florita del alma de los Sebas. Bonitos temas para decírselo. Renegados.
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0: son las 5:53.
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0: Son las 6:01.
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1: Iniciamos el día con madre 92.1 FM. ¡Qué chemaleya! Estamos iniciando el mejor programa para despertar, tomar una olorosa taza de café o degustar de una deliciosa tortilla con panela. A irnos a chambear con toda la actitud. Mucho mejor que con ya saben quién. Con los mejores temas musicales, haciendo un recorrido por el tiempo y por nuestros bellos pueblos. Aquí nosotros despertamos al gallo pa' que cante. Iniciamos pues.

0: son las 6:16.
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1: Son las 6:30.
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0: Son las 6:46.
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0: Así culminamos este buenísimo espacio. Ketchem Aleya. Deseándole un excelente día, que sea productivo, lleno de bendiciones y con las mejores vibras. Recuerda que mañana la cita es a la misma hora para despertar al gallo juntos, haciendo un recorrido por el tiempo y los pueblos de nuestra región. Jajay. Muchas gracias. Segurito que sí.
1: Son las 7 en punto.
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8: Noticias con Madre este juevesito 8 de octubre, ya andamos por acá en vivo listos para informarte con lo más relevante de las últimas horas, por supuesto que sí, gracias por acompañarnos, por prender tu radio el día de hoy de algunas conmemoraciones importantes como por ejemplo el Día Internacional del Pulpo. ¿Qué tal, Que a mí me ha tocado ver unos documentales por ahí en Netflix que la verdad están recomendados, no me acuerdo el nombre, pero tú ponle ahí este documental pulpos y te van a dar datos impresionantes. Este día se da justamente para rendirle homenaje a esta especie marina que ha podido sobrevivir por más tiempo sobre la tierra. Y son criaturas misteriosas que se caracterizan por poseer una apariencia bastante particular, ya lo sabemos. Pues hoy se le está rindiendo este tributo o este homenaje. También es el Día Internacional de la Dislexia. Yo creo que todos en algún momento hemos dicho, ay, Santa María, tengo dislexia. Pero resulta ser que según cifras, por acá se estima que entre el 3 y el 6% de la población infantil solamente cuenta con dislexia. ¿Qué es eso? Bueno, es un trastorno de aprendizaje muy común, pero que afecta principalmente a los niños en edad escolar, y hoy se hace conciencia acerca de este trastorno que está presente, ya lo decíamos, en casi el 10% de la población mundial, según la Organización Mundial de la Salud, es decir, la OMS. ¿Pero qué es la dislexia, Susi? Bueno, ya te decíamos, es un trastorno de origen neurobiológico hereditario, por cierto, en el cual tienes dificultades para comprender, no sé, una lectura o una explicación. Tienes dificultades para leer, para escribir de manera fluida y precisa, algunas deficiencias en la memoria a largo plazo, de seguimiento visual, bueno, son algunas por ahí, como la más típica o la más normal. Uno dice, ay, tengo dislexia, cuando cambias como por ejemplo el orden de las letras. A mí me pasa mucho, siempre les digo, ay, sí, déjenme en paz, tengo dislexia, cuando cambio algo, pero ya es como un... Como la frase que siempre decimos, ¿no? ¿Cómo se le llama esto? Sí, pues un como regionalismo, vaya. También es el Día Internacional de la Podología. Saluditos y felicitaciones a quienes nos mantienen nuestros piecitos en buen estado para no andar usando calcetines en las albercas como en el comercial. Saluditos y felicidades, que los apapachen y los conmemoren muchísimo. Avisos parroquiales. También el día de hoy se está activando una bolsa de trabajo. Si usted no tiene empleo, todavía alcanza a darse un buen baño, alistar su solicitud de empleo y correr por acá al Ayuntamiento de Cajeme, al edificio de gobierno, porque hoy 8 de octubre de 9 de la mañana a 1 de la tarde hay bolsa de trabajo, hay reclutamiento de bolsa de trabajo para elementos de la Guardia Nacional. ¿Qué tal, para que te sumes a las filas de quienes hoy en día pues ahora sí que velan por la protección, ¿no?, de nosotros? Pues ahí está este reclutamiento. Sí, hay que aprovechar lo que se ha hablado mucho, que se han venido mejorando muchísimo con el tema de los salarios, con el tema de las prestaciones. Desconozco exactamente cuánto anda ganando un elemento de la Guardia Nacional, pero me imagino que debe ser un monto positivo. Así que bueno, ahí está, si tú estabas buscando empleo por acá en Cajeme o sus alrededores, es una buena oportunidad. Bueno, vámonos ahora sí de lleno con la información. Bueno, rápidamente también los métodos de comunicación, yo creo que ya los conoces, ¿verdad? La línea de WhatsApp está abierta para ti, para cualquier situación que nos quieras hacer llegar, eso ya lo sabes. De igual manera, sabes que estamos atentos a las redes sociales, con madre, así nos ubicas en todas, en el mencionado 360, es decir, que estamos en Facebook, estamos en TikTok, estamos en Instagram, de igual manera Susana Arana digital en Facebook, Susana Arana en el resto de las redes sociales, también a través de ese método, sobre todo en Facebook, yo soy todavía modo tía. Las redes sociales son las que más utilizo para el tema de noticias, perdón, Facebook. Ya TikTok es más como entretenimiento, y Instagram también, como más lo uso como más para el colorcito, pero la nota del día a día, los avisos parroquiales, la información de último momento, todo a través de Susana Arana digital. Es un buen método para poder mantener ese contacto, esa communication, esa comunicación, y para que sobre todo tú le vayas poniendo imagen a lo que aquí te presentamos, ¿no? Luego me dicen, oye, Susi, escuché tal nota y me quedé con ganas de... Ahí está usted, no se ande quedando con ganas de nada, de nada, de nada, de nada. Ahora sí, nos vamos de lleno con la información importante que tiene que ver con últimos días que se mantienen activos o abiertos para que usted pueda bien inscribirse en lo de la beca Gertrudis Bocanegra. Ya se los había dicho que yo la verdad es que sí batallé un poquito para realizar el trámite, lo confieso, pero por errores de parte de nosotros, pusimos mal el correo, por ahí una letra y luego cambiarlo o modificarlo fue... tardó como 3 días en llegarte el código, la típica de que te va a llegar un código. Entonces revisa bien todos tus datos. Ya el día de mañana, viernes 9 de octubre, es el último día para que los alumnos de preparatoria puedan, de instituciones públicas, por cierto, puedan inscribirse en esta beca. Abraham Sierra, quien es el director del Instituto de Becas y Crédito Educativo de nuestro estado, informó que va a beneficiar a más de 100,000 estudiantes, que toda la matrícula estudiantil de educación superior en el estado van a estar recibiendo esta beca de manera bimestral y estarán recibiendo en lo que queda del año los 2 bimestres que corresponderán a septiembre y octubre y noviembre y diciembre. Requisitos: se requiere obviamente estar inscrito en alguna institución pública de educación superior aquí en Sonora, contar con la clave de registro del centro de trabajo, ahí mismo en la escuela te lo dan, o don Google, que no se raja con nada. También no se exige promedio mínimo, no es por promedio, esto es por por el simple hecho de que estés en la institución, pues. No se existe promedio y el registro se realiza a través de, anótalo, www.becagertrudisbocanegra.gob.mx. Ahí, merito cachucherito, es donde se hace el registro de esta beca. Hay que estar al pendientes y hay que hacerlo bien. Yo te voy a dar un tip: no se cobra, no se cobra, no es un trámite que requiere inclusive ayuda en lo general, pero habemos quienes, la verdad es que no damos con bola y si terminamos ocupando quien nos ayude, y hay quienes cobran el servicio, ¿no?, de ayudarte económico. La verdad, yo terminé recibiendo ayuda, pues sí, gratuita, de alguien que hace ese servicio, y yo dije, oye, pues qué bendición, porque siempre ando batallando, digo, por 30, 40, 50 pesos, miren lo que me evito. Yo sé que muchas familias a veces tienen complicación inclusive para esos escasos recursos, pero si tú puedes entrarle, bueno, yo te recomendaría que también, o sea, si tienes alguna complicación, si dices tú, a ver, esto de las computadoras a mí nomás no se me da, es una buena opción, la verdad, el que puedas pagar, sí, más rápido, si tienes complicación, porque yo en otras ocasiones, la verdad es que siempre lo he hecho yo de manera directa, y en esta ocasión sí, no, batallamos mucho. Bueno, en realidad dejé a la bendición sola haciéndolo, anduve atareada y le dije, oye, ya, se nos va a acabar el tiempo, ponte a hacerlo tú solita, y es ahí donde tronó, donde no hubo mucha, pues no pudo hacerlo sola. Son las 7:29 minutitos, ya hablé mucho, nos vamos a la pausa comercial, si te parece, y al regreso te voy a contar de que ya fue capturado el presunto asesino de este menor de 13 años que fue privado de la vida hace unos días en Hermosillo, y de igual manera hay otras temáticas de suma importancia. Así que bueno, la invitación para que te sigas quedando con nosotros.
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8: 7 de la mañana con 33 minutitos. Y seguimos por acá con la información. Con información importante. Por acá del estado de Sonora y también por supuesto del municipio de Cajeme. Bueno, te lo adelantaba ahorita, ya hay avances en este caso que ayer justamente también hablábamos de él, que tiene que ver con el asesinato de un pequeño de 13 años en Hermosillo, Sonora. Se logró de manera afortunada la captura de tres hombres. Esto lo confirma Gustavo Rómulo Salas Chávez, quien es el fiscal del estado de Sonora. Él comentaba que entre estos detenidos se encuentra Cristian Rubén N., de 21 años de edad, quien es el probable participante en el doble homicidio ocurrido en Fuente de Piedra, donde murió este menor de 13 años. Durante este operativo, según la autoridad, fueron asegurados un fusil AK-47, 19 cartuchos y 35 envoltorios con una sustancia similar al cristal. También se dijo que el arma que se aseguró pues va a ser sometida a peritajes para determinar si tiene algún tipo de relación con otros hechos violentos que se han registrado también en la capital del estado. Los tres detenidos quedaron a disposición ya del Ministerio Público por delitos detectados en flagrancia, mientras continúan las investigaciones, pues, para establecer si existen o no más vínculos con los otros casos. Vamos a escuchar un poquito de la información que nos brindaba justamente el fiscal en torno a este tema.
15: Ayer se informó que ya teníamos identificado a uno de los probables responsables y que se trabajaba para lograr su captura, además de que existen órdenes de aprehensión relacionadas con otros hechos delictivos previos. Con base en lo anterior, podemos informar que lograron la captura en flagrancia de tres sujetos que se encontraban en la colonia Ley 57 de Hermosillo y que son investigados por su probable participación con diversos hechos delictivos de alta violencia registrados en esta capital. Entre ellos se encuentran Cristian Rubén N., quien está identificado como uno de los probables responsables del doble homicidio de Fuente de Piedra. Al momento de su captura se encontraban acompañados con otros dos sujetos, Arturo N. y Jorge N. Cristian Rubén N. ya contaba con orden de aprehensión vigente por haber participado con dos sujetos más, por haber efectuado diversos disparos de arma de fuego con un arma de un calibre y características de las que tenemos asegurada, causando, por supuesto, con ello un atentado en contra de esta persona y daños en sus bienes y en el inmueble donde esta persona habita. También existen datos de prueba que lo relacionan con el doble homicidio de Fuente de Piedra, donde perdía la vida el menor de edad. Por su parte, Jorge N. cuenta con una orden de aprehensión vigente por homicidio calificado cometido en noviembre de 2025 en la colonia de San Luis, además de contar con registros relacionados a haber cometido delitos contra la salud.
8: Estos avances que presenta la Fiscalía General de Justicia del Estado de Sonora en este marco, ¿no? Hay otros avances que también se estuvieron presentando por parte de las autoridades que en unos momentitos más te vamos a estar presentando. Vamos a ver si se nos carga. Mientras seguimos con esos temas de seguridad de índole local, ayer se presentó un ataque donde murió otro menor de edad y tres personas más resultaron heridas por acá en Cocorid, en el barrio mejor conocido como El Conti, que se ubica pues en esta comisaría. Ahí, por supuesto, que como en otros casos, los agresores huyeron con rumbo desconocido y hasta el momento pues no hay detenciones. Este sangriento hecho se dio en el exterior de un comercio de la calle Camino Carretero y Cuauhtémoc y trascendió que la persona asesinada fue identificada con el nombre de Paulo Omar, de 15 años de edad. Autoridades policíacas dijeron que uno de los lesionados es José de Jesús, de 21 años, cuyo estado de salud es reportado como grave. También Christopher Arón, de 17 años, y Luis Antonio, de 18, son reportados como estables. Y bueno, según las primeras investigaciones, las víctimas estaban reunidas afuera de una barrota cuando se acercó un automóvil abordado por varios individuos que les dispararon en repetidas ocasiones para después huir del lugar. Las autoridades policíacas acordonaron el área para que los peritos de la Fiscalía General de Justicia del Estado pues trabajaran en la escena del ataque sin resultados importantes hasta este momento, o al menos sin resultados, pues estos resultados que luego andamos esperando de manera directa de la autoridad a través de algún tipo de detención. Pues bueno, bastante movimiento por acá en este tema de la seguridad en cuanto a lo que marca o los hechos, ¿no?, de las últimas horas. De hecho, me quedé yo, a ver, hace unos días pensando en cómo andaba la situación con este tema de, ay, qué maravilla, ahorita hablamos de esto, de los homicidios, que creo que anduvieron por ahí complicado el tema de nueva cuenta. De hecho, ya ven que se lo habíamos cuestionado los medios de comunicación al alcalde, porque como que de nueva cuenta se presentó un repunte. Recordemos que habíamos tenido meses en los que había estado muy, muy ahora sí que calmado pues el tema de la seguridad, no había habido tantos homicidios y sin embargo de nueva cuenta de repente se dejaron venir y pues ahora sí que que vamos a estar atentos a cómo se comporta el resto del mes. Es que estoy buscando por acá la cifra. Quiero, me dicen. ¿Quieres o quería? Cuando suelo utilizar los términos en pasado, que es muy común. Es que quería decirte que querías o quieres, me dicen. Y es cierto, ¿no? Este error que luego aplicamos. Pero no encuentro, fíjate. Es que no me acuerdo, pero según yo sí iba la cifra por ahí media alta y no la anoté, este conteo de los hechos policíacos, que, insisto, según yo, se mantiene hacia el alza. Hace la mañanera pasada, creo que, por cierto, hoy hay mañanera también, a las 10 de la mañana, y a las 11 tenemos un recorrido por las instalaciones de la Expo, de donde va a ser la Expo Fest KGM 2026. No, pues no, se los debo ahorita. Si encuentro, es que quiero saber exactamente cuántas personas han perdido la vida a este día del mes de octubre, que según yo, en comparativa con el mes pasado, sí está otra vez un poquito más alta, pero no la encuentro. Se las voy a deber, ahorita le doy la búsqueda bien correspondiente. Bueno, ya te decía, a ver, ¿por qué no se me está cargando nada en la computadora? Ya te lo comentaba hace unos minutitos también, que hay temas, temáticas importantes que tienen que ver con la seguridad, y creo que una de ellas es este reconocimiento que está recibiendo Ceci Patricia Flores Armenta. Yo estoy casi segura que en algún momento debiste haber escuchado de ella. Es la creadora de la agrupación Madres Buscadoras de Sonora, y justamente se convierten en las primeras buscadoras certificadas en la República Mexicana. Ya se certificaron bajo el criterio EC 1542, lo que las avala para la búsqueda de desaparecidas. De igual manera, Milagros Flores está dentro de estas primeras dos buscadoras. ¿Y quién es Milagros? Pues es su hija, ¿no? Digo, tuvo que haber aprendido bien en la búsqueda de sus hermanos. Milagros Flores es la presidenta también del colectivo Jóvenes Buscadores, quien señaló que es un avance importante en esta lucha que mantienen las familias con sus papás, sus hijos, sus hermanos, sus amigos, sus esposos, que se mantienen en calidad de desaparecidos. Creo que ni siquiera debería de existir, porque las familias no deberíamos estarnos certificando ni capacitándonos para la búsqueda de personas desaparecidas, sino las autoridades deberían de hacer este trabajo. Agradezco y me siento muy satisfecha porque voy a poder trabajar más con las familias, y las autoridades no van a poder minimizar mi lucha, ni mis conocimientos, ni a mis desaparecidos, es lo que recalcó en entrevista. Tanto Ceci como Milagros, recordemos, han mantenido su labor en Sonora, pero también han sido invitadas en otros estados de la República a realizar sus búsquedas. Y bueno, ya conforme a lo que es la certificación, es un estándar de competencia para la búsqueda de personas desaparecidas o no localizadas en la República, diseñado para poder evaluar y certificar los conocimientos y las habilidades de quienes realizan estas labores. Contemplan recopilación de información, entrevistas con los familiares, búsqueda en campo y de manera remota, identificación de características de la persona desaparecida y seguimiento de posibles rastros. ¿Qué se ocupa para esta certificación? No se ocupa tener un título profesional, pues solamente reconoce las habilidades y las experiencias adquiridas en la labor, y el estándar fue publicado en agosto del 2023 y forma parte del Sistema Nacional de Competencias. Y en la República, pues son las primeras dos que logran esta certificación. Insisto, enhorabuena y felicidades, felicidades, por supuesto, a estas buscadoras sonorenses. Son las 7:45, nos vamos a la pausa. Al regreso te cuento que en Hermosillo se logró también rescatar a una menor víctima de desaparición cometida por particulares, esto en el ejido El Sapo. Todos los detalles a través de la fiscalía después de la pausa.
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16: Regresamos.

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8: Noticias con Madre con Susy Arana. Seguimos por acá. A ver. Antes de continuar. Oigan, es que estoy viendo me pasaron aquí un video que ando corroborando. Pues obviamente, ¿verdad? Ni modo que sea inteligencia artificial, ya lo sé. Pero está fuerte. Ahorita vamos a platicar de él acerca de estos casos que siguen, hijo de su, teniendo presencia en redes sociales, de malos tratos en el IMSS. ¿En dónde, cuándo, dónde, a qué hora? Ahorita te lo platico. Mientras, seguimos por acá con información, ya que hemos dado puras noticias malas, pura cosa fea. Vámonos a abordar algo bonito. Y es que fíjate que el día de ayer se ofreció una rueda de prensa aquí en Ciudad Obregón para anunciar el evento que se va a tener el próximo 30 de octubre, que es la cuarta edición del Beer Fest Obregón, un evento con causa que va a buscar ayudar a este centro que también estoy segura que tú has escuchado de él, del Centro de Terapia y Rehabilitación de Orita de Ojeda. El organizador del evento, Ariel Valenzuela, expuso que durante todas las ediciones se ha apoyado la misma causa como reconocimiento del trabajo que se realiza para poder apoyar a los adultos mayores y a las personas con Alzheimer a tener una mejor calidad de vida. A mí me ha tocado realizar algunas visitas a este centro, ubicado por acá en, ¿qué es? La Cincuentenario. Y la verdad es que hacen un trabajo de verdad, de que wow. Atienden a las familias y sobre todo con los abuelitos, sí tienen una paciencia enorme todos los trabajadores. Todas las edificaciones ha habido un apoyo hacia su fundación, Ediciones era. Este año decidimos que sea parte siempre. Ha habido buenos resultados, entre 40 y 50 mil pesos y todo depende de la afluencia de la gente. Para esta edición el festival tendrá como temática el Día de Muertos, por lo cual quienes quieran acudir vestidos o disfrazados podrán hacerlo. ¿Qué es este evento? Bueno, obviamente su nombre lo dice, Beer Fest. Es gastronomía y mixología. Se va a contar con presentaciones también de agrupaciones musicales como La Tierra S.A., que ya sabemos que es Garantía, y Element, bandas importantes de nuestro municipio. Y bueno, los boletos tienen un costo de $600 y están a la venta en las oficinas de Arcángeles y en el Deshuesadero Restaurante. No me ha tocado ir, fíjate, a otras ediciones pasadas, pero sí me han platicado compañeros de los medios que han acudido y amigos que han acudido en sí al evento, que ha estado muy, muy padre, muy, muy nutrido. Así que bueno, vamos a ver si este año nos toca acudir. A donde sí me ha tocado acudir en diferentes ocasiones, y siguiendo con los temas bonitos y con los temas atractivos, es a la Feria del Libro. Ahí sí, cada año me lanzo yo a buscar nuevas ediciones, a escuchar las pláticas, los talleres que ofrecen. Ya te lo había dicho que me he quedado con ganas de entrar a alguno de los talleres, pero sí he estado presente, inclusive cuando no ha habido nada que hacer, bueno, en fin de semana, pues, cuando ha caído y que digo, ¿sabes qué? Vámonos, vámonos a la Feria del Libro a caminar un ratito, a ver qué nuevo hay por ahí. Y bueno, ayer estuvimos en la rueda de prensa oficial donde se nos brindaron todos los detalles que te puedo spoilear. Va a estar presente también La Tierra S.A. Vamos a escuchar un poquito de lo que vivimos. Y que nos fuimos hasta Cocorit, Cajeme, Sonora, hasta la Comunila, a la tradicional rueda de prensa y desayunito de la Feria de los Libros en este lugar maravilloso. Vean usted este mural rumbo a la segunda planta donde se llevó a cabo este evento, donde se nos platicó que durante esta edición del 2026, que se va a realizar en el próximo mes de noviembre del 6 al 8, se esperan más de 24,000 personas. ¿Qué van a hacer? Se van a sumar actividades de lectura, de música, de arte, de convivencia. Ahí Ana Laura Aguilar Torres, coordinadora del evento, nos platicaba que esta asistencia de visitantes va a ser muy nutrida también por aquellos que vienen inclusive de fuera y que han levantado la mano para sumarse a este magno evento que se ha convertido en toda una tradición y prácticamente ya también en patrimonio cultural de Cajeme.
1: Vinieron de Hermosillo, vinieron de Guaymas, Álamos y vinieron de Navojoa, de los que se acercaron con nosotros y nos dijeron, ah, ya nosotros venimos de aquí, qué padre la fiesta, esto no sucede allá donde nosotros estamos, qué bonito se siente el ambiente, muchas felicidades. Nosotros, imagínense, ¿no? O sea, a nosotros nos hace sentir que vale la pena cada esfuerzo que se hace. Qué bueno que más allá de las fronteras del municipio, también otros estén gozando de estas actividades que se generan a través del talento local del municipio de Cajeme.
8: En este evento se nos ofreció a los compañeros de los medios de comunicación un rico desayuno, al cual obviamente no le pudimos decir que no. Los chilaquiles estaban de 100, de verdad, riquísimos. Debo confesar que el juguito verde no fue tanto de mi agrado, así que opté mejor por irme por el cafecito, mientras escuchaba también la importancia que tienen este tipo de eventos en el municipio y en toda nuestra localidad para los más pequeñitos, para los medianitos, inclusive para los adolescentes y los adultos, y que fomentan sobre todo el hábito de la lectura, un hábito que todos y cada uno de los cajemenses deberíamos de tener. Este mensaje estuvo a cargo de Enrique Espinosa Pinales, quien es el director del Instituto de Cultura de nuestro municipio, quien también corroboraba que este evento ya debería de considerarse como todo un patrimonio de nuestra localidad.
9: Es un evento muy gozoso, muy disfrutable, pensado no solamente en un público específico, sino para todos los públicos, principalmente niños y jóvenes, en quienes es fundamental el promover el gusto por la lectura. La Fiesta de los Libros es un proyecto ya consolidado, ya es patrimonio de Cajeme como evento cultural, que atiende una necesidad urgente de primer orden, que es que los niños y los jóvenes se alejen de esa droga que se llama pantallas, de los teléfonos celulares, de las computadoras, y cuando un niño, un joven, adquiere el gusto ocupa la lectura, no solamente va a ser un buen estudiante en todos los ciclos de su vida, va a ser una mejor persona.
8: Así fue como nos hicimos presentes en esta tradicional rueda de prensa en espera de que llegue el mes de noviembre para sumarnos a esta feria, a esta programación que contempla espacios abiertos, por cierto, en los cuales las familias pueden acudir con sus mascotas y en los cuales va a haber talleres, el tradicional también bazar del libro donde tú puedes hacer trueques de aquellas ediciones que ya nada más están estorbando. También se nos platicó del repertorio musical que van a tener, de la presentación de libros, tradicional también bazar del libro donde tú puedes hacer trueques de aquellas ediciones que ya nada más están estorbando. También se nos platicó del repertorio musical que van a tener, de

0: en la Plaza Álvaro Obregón, después cuando estuvieron allá en Esperanza, una ocasión también, si mal no recuerdo, la hicieron aquí en el Yoho Ara, y la verdad es que padrísimo, padrísimo, padrísimo estos eventos, y se esperan cada año por una parte importante de los cajemenses, y ya lo escuchaban, no nada más de los cajemenses, también de muchos ciudadanos, ahora sí que de los alrededores de nuestro municipio, que ya lo escuchabas también, dicen, oye, pues por acá hay algunos esfuerzos, sí los hay, sí los hay, algunos esfuerzos de hacer ferias de los libros, pero pues no con esta magnitud. Aquí vienen y se presentan, ahora sí que muchísimos, muchísimos escritores y mucho talento local, aparte de que obviamente también es una plataforma para la música, para el baile local también, que luego andan buscando, ¿no?, estas plataformas justamente que les puedan venir a abrir las puertas. Así que bueno, habrá que darnos una vuelta. Y aparte en octubre, noviembre, bueno, es que en otras ocasiones creo que lo hacían en octubre. Bueno, no, siempre ha sido en noviembre, se empalma con el Festival Tetaviacte. Y pues ya, el clima también está riquísimo en la tarde. O sea, yo me acuerdo andar buscando churros, cafecito y chocolate ya en esas fechas, disfrutando de la feria, de las pláticas y con el churrito en mano y el cafecito, porque también van muchas cafeterías. Que de hecho en esta edición hay un cambio ahí con las cafeterías. Esa información te la voy a dejar ahí en Ascuas, decimos, para presentártela el día de mañana, pero las cafeterías también se suman de una manera importante a esta actividad de la feria o de la fiesta de los libros en Cajeme. Son las 8 de la mañana, nos vamos a la pausa y regresamos rápidamente, que todavía tenemos bastante información.
1: Vamos a hacer una breve pausa, pero enseguida regresamos con más información, entrevistas y los temas que están marcando la agenda esta mañana. No te despegues. Volvemos después de este corte comercial. 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
2: Con madre, 8 de la mañana con 2 minutitos. ¡Qué escándalo con mi tono! ¡Qué bárbaro! ¡Qué escandalosos son! ¡Qué bárbaro, hombre! Tan bonito que hablo yo. Es que por acá les decía que, bueno, es que sí grabo yo este tipo de contenido para mis redes sociales, para el área de noticias, pues uno hace la nota como formalita, la nota estructurada, vaya, ¿no? Como se nos enseñó en la escuelita, que cómo, dónde, a qué hora. Y hoy, si se fijaron, bueno, lo escucharon, pero se los voy a dejar en redes sociales, hicimos como un como más personalizado, vaya, esta nota de la Feria de los Libros. Y por acá ya me están llegando los mensajes. ¡Qué bárbaro, hombre! Yo tanto que los quiero. Y dice, la neta, le va bien el cambio. Saludos y éxito. Estás mejor así, el otro tonito como que no me agrada, dice, pues es que no me lo puedo quitar, y vieran cómo me regañan, sí me regañan, ¿eh? Aquí me dice, Víctor y el Che me dicen, ya, quítate ese tonito de noticias, quítatelo. Y por acá también en la tele me dicen, pero ya está obsoleto, pero no puedo, o sea, a ver, mis hijos crecieron con los cuentos así, ni modo, o sea, la Caperucita Roja, ni modo, así, sí me hacían mucha carrilla, me acuerdo en la escuela también, pero ¿por qué hablas así? Yo, pues no sé, ya no me puedo quitar el tono. Y de verdad que sí nos hemos aventado uno que otro cursito ahí de dicción, de intento de mejora de la voz. Y pues la verdad es que como que no hay muchos avances, pero bueno, gracias por estar al pendiente por acá. Dice por acá también Gabriela Fajardo, el que es perico donde quieres verde. Muy bien, Susi, en ambas recetas lo haces excelente. Gracias, que yo les decía de carrilla, era de carrilla el que me iba a ver y me iba a volver creadora de contenido por temas internos entre los medios de comunicación que comenzaron con el 15 de septiembre. Bueno, desde el año pasado. Resulta, les platico el chismecito y ahorita nos vamos con la información. Que el 15 de septiembre del año pasado, pues el Ayuntamiento de Cajeme mandó una cajita de invitación a los influencers con algunos souvenirs, con algunos regalitos, y pues algunos medios decimos, oye, pues qué onda, ¿no? Nosotros siempre estamos cubriendo la fuente, o sea, todos los lunes, todos los jueves, cuando hay comentas, correteando en el calor a los funcionarios, al alcalde. Y en el día del grito andamos aplastados por toda la multitud que se presenta, pero a los influencers les ponen una salita para que vayan y graben su contenido y les mandan su invitación bien bonita con souvenirs. Entonces empezamos con este enojo cura de que, no, pues a nosotros la cajita feliz no. Y como hoy en día está mucho este tema de los creadores de contenido y de los influencers, sí me han tocado y me tocó hace una semana y media más o menos, que fui a una rueda de prensa, no voy a decir de qué evento, ya pasó este fin de semana el evento, pero en la rueda de prensa había también unos detallitos muy bonitos, así como de bacanoritas y unas coyotitas, o sea, estos detalles, ¿no?, que luego te dan por acudir a estas ruedas de prensa, y resulta que empiezan a dar, ¿no?, y algunos compañeros pues salen también enojados, porque los promotores o los que invitaron dijeron, no, es que no hay para los medios, es para los creadores de contenido, y los compañeros de los medios así como que, ¿cómo? O sea, entonces no te saco la nota, ¿qué? Y no se trata de porque obviamente hubo compañeras por ahí, la Den y Mayra, que subieron en sus redes sociales y que fueron criticadas, ¿no? Y que, pues si tienes un sueldo en tu empresa, de todos modos tienes que ir, o sea, por un regalito. No se trata tanto del detalle, del costo del detalle, sino como del trato, ¿no? Insisto, los medios de comunicación estamos constantemente en la nota. Por ejemplo, les voy a platicar otra que pasó y ni modo que me regañen. Cuando fue la inauguración, entrega de viviendas del bienestar aquí en Ciudad Obregón, vamos al evento convocados por el gobierno del estado, hay que madrugar, hay que buscar el mejor lugar para obtener tu nota, hay que estar todos apachurrados para conseguir las entregas, revistas, Y resulta que pues a los creadores de contenido o a los influencers los invitan y los ponen en su sillita bien a gusto. Y todavía al finalizar, los medios de comunicación tuvimos que esperar a que terminaran los creadores de contenido de grabar su contenido en la casa modelo, por ejemplo, o en las casas que iban a entregar, porque pues se les dio prioridad a ellos. Inclusive ellos los ingresaron a la casa modelo que ya estaba así amuebladita, bien bonita. Y a nosotros, sí, váyanse acá donde están las construcciones de las viviendas, o si gustan esperarse a que los influencers terminen sus grabaciones. O sea, ¿cómo? Yo enojadísima, bye, también. Ahí sí me molesto porque digo, ¿cómo? ¿Recibo un sueldo o no recibo un sueldo de una empresa que sí los recibo? Y que es mi chamba acudir a un evento y que si llega tarde tengo que esperar y que si me regalan o no me regalan, no pasa nada porque tengo un sueldo, es un trabajo. Bueno, sí se trata de esta cortesía que a veces hace falta, ¿no? De esta diferencia de decir, oye, a ver cuántos influencers están en todos tus eventos, en el sol, en el frío, en el calor, en las llegadas temprano o en las llegadas tardes, o simple y sencillamente en las mañaneras. Pues nunca, nada más van a los eventos bonitos, y de ahí viene esta como hice yo el sarcasmo, dije yo, me voy a tener que volver ya creadora de contenido cuando hacía este video, que insisto, si le quieres poner cara, con muchísimo gusto, ahorita va a quedar en mis redes sociales. Y pues se desata ahí aquí el comentario con el tonito. Ni modo, sí, dice, te ves mejor, dice, a ver, te ves mejor porque quedando las noticias, mejor quédate de creadora de contenido, te ves más alegre con tu tono. Es que las noticias son serias, también aquí me dice, el Abelino me dice, no seas tan seria, morra, no seas tan seria, pero es que yo soy una cosa seria, soy muy seria, la verdad, digo, en comparación con estos formatos más chachareros, yo soy seria, oigan, soy seria. Bueno, vamos a seguir ahora sí con la información antes de que nos gane el tiempo. Ahorita me te quedé debiendo este caso que se dio también por acá en Hermosillo, Sonora, donde, qué escándalo, voy a leer todos los mensajes, porque me siguen llegando por acá los mensajitos del tono. Ya no les voy a grabar ninguna nota, ya nomás les voy a platicar. Es que si dicen, cuando hablas no tienes ese tono. Nada más tienes ese tono cuando grabas las notas. Sí, pues es que ayer antier que tenía que grabar un comercial también. Les digo yo, no, a mí no me pongan a grabarles el comercial porque luego se me sale el tonito de noticias y luego me andan regañando. Que con tono de noticias no, con tono. Es que esa es otra cosa, por ejemplo. Yo de manera personal. Inclusive los locutores, hay locutores que tienen un tonito también, que hacen su tonito de locutor. Yo, por ejemplo, no me sale ese tonito de locutor, sobre todo para los comerciales. Siento que sí tienen también muy, muy marcado. Yo no me siento, o sea, soy más, me salí como de acá de televisión. Y efectivamente, sí, quienes me dicen, es que sigues teniendo el tonito de TV Azteca de hace 1500 años. Pues sí, pues es que ahí inicié en TV Azteca, en televisora. Y sí, efectivamente, viendo un Alejandro Robles Ruiz, una Gabriela Valenzuela, Tinoco Valdarrama, y se me pegó el tonito, se me pegó. Ya no me lo pude despegar, hasta la fecha hago estos intentos. Y nomás no se puede soltar. Pero trabajamos en ello, se los prometo que sí. Trabajamos en el tonito. Usted siga comentando si le gustó más así o no. Y con muchísimo gusto lo seguimos trabajando. Que usted aquí usted es quien manda, ¿no? Por supuesto que sí. Dicen también por acá, Susi, antes de que se te olvide, invita al juego de pretemporada de los Yaquis de Ciudad Obregón, que inicia el día de mañana. ¡Qué rápido! ¡Qué rápido! Juego de pretemporada, 9 y 10 de octubre a las 6 de la tarde, boletos de venta en taquilla el día del evento, 100 pesitos cualquier localidad, los Yaquis de todo Ciudad Obregón, ahí está ya, antes de que se me olvide, dicen por ahí, Susi, de una vez, dice, anuncia, pues ahí está este anuncio. Algo pasa aquí, porque no me deja nada en la computadora, a ver. Bueno. Debiéndoles. Lo de la Fiscalía General de Justicia del Estado, que de manera afortunada, pues logró este rescate de un menor de 17 años de edad que había sido víctima de delito de desaparición cometida por particulares. Él fue localizado y rescatado con vida en una propiedad ubicada en el ejido El Sapo, también de por acá de Hermosillo, Sonora. Dice la Fiscalía, pues, que esto se dio gracias, ya sabes, ¿no?, que a la investigación y a la búsqueda y a la inteligencia de la MIC en conjunto con la Fiscalía. Y bueno, Gustavo Rómulo Salas Chávez, fiscal general de este estado, dijo que esta intervención se origina luego de que familiares de este menor pues recibieran un mensaje enviado por él mismo en el que pedía ayuda, solicitaba auxilio y señalaba que se encontraba retenido por personas armadas, por lo que se activaron de inmediato las acciones de búsqueda e investigación. Se desplegó el operativo en la zona y con el uso de drones lograron ubicar el inmueble. Al aproximarse, los agentes escucharon los gritos de auxilio del adolescente, por lo que ingresaron al lugar y lograron rescatarlo al encontrarse ante un delito en proceso y en flagrancia. También la autoridad dijo que al advertir la presencia de los drones de la MIC, los probables responsables huyeron a pie y se internaron en el monte. Durante la revisión inicial del inmueble se observaron aproximadamente 5 vehículos, por lo que se solicitó una orden de cateo, misma que se encuentra en proceso de cumplimentación. De acuerdo con las primeras declaraciones del menor, la desaparición cometida por estos particulares pues estaría relacionada por un conflicto derivado del presunto robo de sustancias a un grupo delictivo, circunstancias que forman parte de la investigación. ¿Qué te parece si nos vamos a escuchar un poquito de las declaraciones que nos brindó justamente el fiscal del estado de Sonora?
3: El día de ayer, derivado de la atención efectuada por parte de la Agencia Ministerial de Investigación Criminal a un reporte relativo a una desaparición cometida por particulares aquí en la capital, en Hermosillo, y a los trabajos de la célula de investigación de personas desaparecidas de esta fiscalía, se logró la localización y rescate con vida de un menor de 17 años de edad, quien había sido objeto del mencionado delito y llevado a una propiedad ubicada en el ejido de El Sapo, en las afueras de Hermosillo. La intervención policial se originó a partir del aviso de los familiares, quienes recibieron un mensaje del propio menor. Se observa ahí el lugar donde fue rescatado con las siglas de quien se reivindica el hecho, en el que solicitaba auxilio y señalaba que se encontraba retenido por personas armadas. De inmediato, elementos de la Agencia Ministerial de Investigación Criminal desplegaron un operativo en el área, localizando el lugar mediante la utilización de drones. No sé si puede ver el video. Bueno. Logrando ubicar con precisión el sitio donde se encontraba este menor, por lo que ingresaron después de que escucharon gritos de auxilio de esta persona al percatarse en el exterior de nuestra presencia, y lograron ponerlo a salvo, ya que se trataba de un delito en proceso y por supuesto había flagrancia. Al notar la presencia de los drones del AMIC, los probables responsables escaparon del lugar corriendo, internándose en el monte. Al revisar el inmueble se pudo apreciar a simple vista, por lo pronto, al menos 5 vehículos, y vamos a inspeccionar con la orden de cateo respectiva el sitio, ya que solicitó una orden judicial, la cual en estos momentos se está cumplimentando. De acuerdo con las primeras declaraciones del menor, había sido víctima de desaparición cometida por particulares en el contexto de un conflicto relacionado con el robo de una mercancía y posibles vínculos con un grupo rival. El menor se encuentra a salvo y bajo la atención correspondiente, mientras mantenemos abierta la investigación para identificar, ubicar y detener a los responsables. No sé si puedan ver el video y que lo explique el señor director operativo de la policía. Por favor.
4: Al momento de llegar a la...
2: Bueno, ahí está esta información de parte de la fiscalía. Enhorabuena por este menor. Y pues también me imagino que habrá que haber algún tipo de investigación al respecto, ¿no?, con este presunto robo que expone el mismo fiscal. Vámonos a la pausa, regresamos rápidamente. Seguimos en las noticias con madre.
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7: Estamos de regreso en Noticias con Madre por el 92.1 FM. Gracias por continuar con nosotros esta mañana. Susy Arana continúa llevándote la información más relevante del momento. Continuamos con más noticias.
8: Continuamos con más noticias a través de Con Madre y seguimos bien rapidito para alcanzar a brindar toda la información. Resulta ser que por acá en el Parque Industrial de Ciudad Obregón, después de las lluviecitas que dejó Polo, pues se presentaron algunos retrasos importantes en la obra de rehabilitación con la que buscan pues darle un giro completo a esta área que ha sido abandonada o a la cual le ha faltado mantenimiento desde hace muchos años y que quieran o no, algunos lo aceptan, otros no tanto, pues sí merma por supuesto en la llegada de nuevas empresas, ¿no? Cuando vienen los inversionistas y pasan por el bache y el otro bache y el otro bache y la fuga y el mal estado de las calles, pues mejor han de decir, híjole, pues ¿para qué expongo mi mercancía? ¿Para qué expongo a mis empleados? ¿Me va a salir más caro estar teniendo accidentes? Entonces sí merma, insisto, algunos lo aceptan, otros dicen, no tiene nada que ver, se fijan en la mano de obra y en los insumos como el agua y la tierra. Es cierto, algunos sí, pero la mayoría, la verdad es que sí se fijan en este tema también de la infraestructura, y esta infraestructura importante pues también tiene que ver con el tema de las calles. Resulta ser que Francisco Mendoza Calderón de Protección Civil, no, pero en esta ocasión Francisco Fernández Jaramillo, quien es el presidente de la Canacintra, pues nos explicaba que pese a este retraso que sí se ha presentado tras las lluvias, no solamente de Polo, sino las que se han venido teniendo en esta temporada, la primera etapa del proyecto registra ya un 92% de avance, y también dijo que se están alistando ya para, en su término, pues iniciar rápidamente con una segunda etapa con recurso, ya lo saben, bipartito, es decir, el gobierno del estado dice, a ver, yo te pongo tanto, pero ustedes empresarios también échenle dinerito para tener en mejores condiciones esta área que genera más de 14,000 empleos de manera anual. También dijo el presidente de la Canacintra que además de estas gestiones, en conjunto con otras organizaciones, pues se buscan más atención a la infraestructura, a la seguridad y a otras obras para el municipio de Cajeme. Vamos a escuchar un poquito de la información que nos brindaba justamente Francisco en torno a este tema.
9: Ha habido una interrupción. Esta interrupción es temporal, es momentánea, es debido a que las lluvias pues sí han estado afectando el ritmo de trabajo. Hemos tenido acercamiento con la empresa constructora, nos dice que ellos lo que han estado haciendo es estar muy atentos a que los daños o los perjuicios que puede traer la lluvia no les echen a perder lo que está hecho, y por eso es que tenemos sus equipos de bombeo inmediatamente desalojando el agua que se ha encharcado. Esperan que los fenómenos que se presentan normalmente en estas épocas pues ya se aminoren un poco a partir del último evento que tuvimos del huracán Polo, y empezarán y reanudarán actividades ya muy pronto. Lo bueno es que la obra sigue y no se va a detener. También ya se están teniendo acercamientos con el gobierno del estado para presentarle la propuesta económica que podemos ofrecer por parte de los usuarios y propietarios del parque industrial para seguir con la siguiente etapa y que esta obra no se interrumpa. Vamos bien, afortunadamente, empresarios con los que se habló estuvieron de acuerdo en la participación, están confiados en que la obra continúe y las aportaciones en las que se habían comprometido, pues ahí están sobre la mesa. En estos días, tal vez la semana que viene, se va a convocar a la empresa, la organización Impulsor y Asidur, para hacer la aportación correspondiente ya de manera efectiva. Eso también pues nos da ánimo para pensar que las obras del parque pues puedan continuar y tengamos pues una infraestructura pues más adecuada a lo que se requiere en esta instalación.
8: Bueno, que se estén poniendo las pilas por acá el sector, y bueno, que se le pueda dar otra cara, que ha sido una lucha que tienen desde hace años y años por mejorar el parque industrial en busca de que lleguen, insisto, todas estas empresas, ¿no?, a amortiguar la situación económica que se vive por acá en nuestra localidad. Con quien también estuvimos hablando es con el titular de la Canaco, César Aguiar Arnold, quien también nos platicaba que ya se espera tener un respiro durante estos días de cierre de año. Comienza a fluir un poquito más el dinero, comienza el cambio del clima y la gente comienza a salir de sus casitas. Le sacábamos mucho la vuelta al calor, y bueno, también viene en noviembre el Buen Fin y vienen otros programas de descuentos, de promociones, la compra de los regalos de Navidad, y pues ya sabemos que también conlleva a que hay que hacer cenas, que hay que hacer comidas, que vienen las posadas, que vienen los intercambios, los regalos, y todo esto pues sí permea dentro del sector comercial, ante lo cual César Aguiar Arno, el presidente de Canaco, pues asegura que sí esperan un repunte y un cierre de año positivo, principalmente pues en estos sectores que te comentaba. También dice que en esta temporada, donde va a haber más flujo, también pudiera presentarse un mayor número de intentos de extorsiones y estafas, por lo cual pues se van a estar poniendo muy buzos caperuzos y van a estar muy atentos al tema.

0: Los últimos 3 meses del año siempre tienden a ser mejores de lo que fue el verano y es una recuperación hacia el fin de año. Siempre pues viene el buen fin, viene las temporadas navideñas, mejora el clima, la gente tiende a salir de su hogar, por ende el mismo consumo tiende a subir. Si estamos esperanzados, es un tema de temporada, es un tema estadístico que ya se nos ha dado año con año. Sí vemos un mejor panorama de aquí al cierre de año. Todo el tema de lo que viene de los regalos, todo el tema que viene de las experiencias que pudiera haber con el tema del turismo, pues en restaurantes, en donde pues la gente ya tiende a salir más de su hogar por el cambio climático. Normalmente es gradual. Otro de los factores que influye pues es el tema del regreso a clases, que ahora sí pues ya la economía y la movilidad de las personas pues tiende a ser más que lo que es el verano, ¿no? Que están de vacaciones las escuelas. Lo que sí tenemos mucho es el tema de la extorsión. Lo que hemos impulsado es el tema del 089, donde tú puedes denunciar, donde es completamente anónima. En dado caso que llegaras a tener algún fraude, puedes denunciarlo directamente al 089. Es una oficina centralizada en la Ciudad de México donde es completamente anónimo. El delito de la extorsión ya se persigue por oficio. Es decir, cuando se persigue algo por oficio es porque también hay una falta hacia el mismo gobierno. Se hacen como coparticipantes o coafectados en donde ese delito se va a perseguir y se da con un responsable. Ahorita ya no se han reportado más casos. Creo que hemos estado haciendo muy buen equipo con las autoridades para poder perseguir este tipo de delitos y que pues al final de cuentas lo que nosotros buscamos es operar sin ningún problema.
1: Está esta positiva información, esperemos que realmente sí se logre presentar este aumento que tanto requieren los empresarios, los comercios en lo general, que recordemos que estuvieron viviendo una temporada medio complicada por el calor, por los constantes apagones y la pérdida que esto traía, y pues también los recibos de la energía eléctrica, ¿no? Que se dispararon justamente porque no podían tener a los clientes o inclusive a los trabajadores sin airecito, porque pues ahora sí que sale más caro el caldo que las albóndigas, ¿verdad? Vámonos a la pausa, son las 8:28, te recuerdo que están abiertas las líneas para establecer la comunicación, que todavía nos quedan 30 minutitos de información. ¿Cuáles son las líneas o los métodos? Redes sociales, lo más fácil, Susana Arana guión digital o con madre, así nos ubicas, estamos presentes en toda y cada una de las plataformas digitales. Nos vamos a la pausa, volvemos rápidamente.
2: 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No te despegues, volvemos después de este corte comercial. 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
3: Seguimos a través de las noticias con Madre. Gracias a quienes siguen por acá con nosotros, bien atentos a todo nuestra información. Bueno, ayer justamente les platicaba, bueno, antier fue, ¿no? El martes en la mañana, cómo se manifestaron productores agrícolas de nuestro municipio por acá en las afueras de la tradicional mañanera, y esto les arrojó pues el recibimiento en diferentes dependencias de la República Mexicana, dependencias que tienen que ver con el campo, con las demandas. También estuvieron por acá en el Congreso con el senador Heriberto Grijalva, estuvieron también con otros funcionarios desde México, con esta lucha que han mantenido desde hace tiempo por los cambios de directivas en los módulos de riego. Carlos Vara López, productor agrícola de San Ignacio Río Muerto, nos platica un poquito de lo que estuvieron viviendo por allá y de los posibles logros, avances que se obtuvieron en el tema.
4: Buenas tardes, Susanita. Mira, te comento, estuvimos en la Cámara de Diputados, también estuvimos con los senadores. En la Cámara de Senadores buscamos un acercamiento ahí con ellos porque estamos proponiéndole que en la nueva Ley de Aguas Nacionales esté contemplado el cambio y la renovación de las directivas, de las mesas directivas de los módulos de riego, y que también sea estrictamente la realización de la asamblea anual de informe de resultados y administración del agua. Con eso pues vamos a evitar en el futuro que existan por lo que estamos pasando ahorita, ¿no? Que tengamos directivos en los módulos de riego que estén eternizados en las funciones, ¿no? Entonces ese acercamiento tuvimos, como te digo, con los legisladores federales para que tomen en cuenta ese punto para la modificación de la Ley de Aguas Nacionales de Uso Agrícola, y vamos nosotros a elaborar un documento para que sea analizado y posteriormente sea discutido en el Pleno para su aprobación en su caso.
3: Bueno, ahí está un poquito de lo que estuvieron viviendo por acá los productores en Hermosillo, en México, perdón. Vamos a estar muy atentos, por supuesto, a la información que se brinde al respecto a los logros que ya tienen rato. Recordemos, ya con esta lucha por el cambio de las directivas, donde hay algunos módulos que tienen más de 30 años, más de 20 años con las mismas personas al frente, y bueno, también dicen pues es que hicieran una buena chamba, pues todavía, ¿verdad? Todavía, pues que se sigan quedando. Si están haciendo buen trabajo, pero el problema es que pues están llevando agua nomás a su molino, y ahora sí que literal así, aquí sí le hacen honor a esta frase, porque solamente reparten, dicen los productores, presuntamente el agua pues para las áreas donde ellos siembran, donde el compadre, donde el amigo, y pues es ahí donde se presenta la principal molestia, ¿no? Por parte de los productores, que en los últimos años sabemos de por sí no ha habido agua, y todavía con las limitaciones o preferencias, pues muchísimo menos les toca el líquido para ellos poder establecer su siembra. Esto vamos a estar muy al pendiente de si se logra. Ya había habido algunas buenas noticias, o sea, habían andado por ahí contentos porque la Conagua iba a intervenir en el tema, pero a final de cuentas pues no se logró mucho, ¿no? Fue nada más el espérame, porque había amenazas de que se iban a manifestar, de que iban a tener cierres de calles, de que iban a elevar las demandas, y el mismo gobernador de hecho les dice, hey, qué onda, espérenme tantito, vamos haciendo una tregua, no me alboroten a la gente en estos momentos, denme chanza y les resuelvo. Pero pues aunque los productores cumplieron con esta tregua, pues nada, Nada, nada al respecto. Recuerdo yo que el año pasado, de hecho, estas mismas fechas, inclusive para cerrar el año, por ahí en diciembre, había habido de que hoy es que ya viene diciembre, vienen las vacaciones, vienen temporadas en las que no están tanto los funcionarios, en enero que regresemos, le damos la debida atención al tema. Y bueno, ya pasó otra vez, casi casi se cumple el año completo, ya que estamos, ¿no?, octubre, mitad de octubre, y pues no se lograron muchos avances, así que vamos a estar también muy al pendientes de posibles acciones que pudieran pues ejecutar, ¿no?, ya los productores en un momento dado, pues molestos, ¿no? Molestos ante la falta de actuar de la autoridad. Insisto yo, que me ha tocado estar en algunos eventos también con ellos, como comentan los que tienen años en esta actividad, que les está yendo súper mal, pero también las nuevas generaciones que dicen, oye, pues es que, ¿qué negocio me está dejando mi papá en el campo, no? Mi abuelo, porque ya no hay ni siquiera pues el agua, que es lo básico para poder sembrar, para poder dar alimentos que a final de cuentas pues los requerimos, ¿no? Si hay una situación complicada en el campo, ¿se ha estado atendiendo? Sí, sí se ha estado atendiendo, es lo que dicen las autoridades, pero quizás no en el nivel en el que se requiere a cómo está la problemática, ahora sí que de grave, ¿no? Y bueno, insisto, de nueva cuenta, vamos a estar muy al pendientes de las determinaciones que vayan tomando estos productores agrícolas y sobre las respuestas también que vayan teniendo en esta lucha. A ver, Feria de la Paz, hoy en Yucuribán, pues en la escuela primaria Emiliano Zapata, calle Raúl Ayala, entre Durazo Estrella y Adalberto Rosas. El día de hoy, si alguien nos está escuchando de por aquellos rumbos, pues bueno, ahí está la invitación. Vámonos a temas de política. Ayer te adelantaba un poquito acerca de que se estaba comentando que ayer se iba a abrir ya el proceso para las inscripciones municipales. Recordemos que ahorita se supone que estamos en el proceso de la interna para las diputaciones federales o las coordinaciones del Distrito 06, las coordinaciones federales. Y ayer se corrió el rumor de que pronto, o de que ayer mismo, se iban a abrir presuntamente ya la convocatoria para los coordinadores municipales, que obviamente todos sabemos que van a ser pues los próximos candidatos a los diferentes municipios. Ariadna Montiel Reyes, dirigente nacional de Morena, dio a conocer en rueda de prensa pues que la convocatoria para estas coordinaciones municipales y de distritos locales van a salir esta semana, y ya estamos a jueves, para que los interesados puedan presentar su registro en línea. Esto a diferencia de cómo se hizo con los estatales, que recuerden, sí tenían la opción de hacerlo en línea, pero pues obviamente quisieron ir allá a México a obtener pues esta publicidad que obviamente les iba a dejar el registro. Y pues como se sabe, ¿no?, ya en los diferentes municipios hay muchas manos levantadas en busca del cargo. Por acá la Deni Gastelum, la Ernestina Castro, el Pollo Castelo, la misma Marina Herrera, que estaba registrada para el distrital, también había dicho que quería la alcaldía. Entonces no sé cómo va a quedar aquí, no sé si esto también tenga que ver con alguna estrategia de Morena para que ya no se puedan, o sea, si se lanzan al mismo tiempo el que pretendía registrarse, por ejemplo, de que, ay, es que no gané en la federal, pues me voy a inscribir en la local, pues quizás puede ser, ¿no?, este candadito, porque pues ya no van a poder. Vamos a escuchar un poquito de las declaraciones de Ariadna en este tema.
1: Esta semana vamos a publicar lo municipal, y en otro momento lo distrital. Entre hoy y mañana estamos todavía, tenemos reunión del Comité Nacional. Recuerden que las convocatorias las emite el Comité Nacional, entonces tenemos sesión.
3: Top, pero al grano. Hay que estar esperando, que a mí la verdad sí me calcome por ahí la curiosidad de saber quién sí se va a animar o no, porque también recordemos que habían estos como candados de que tienen que renunciar a sus cargos, y eso pues limita en muchas ocasiones el que ahora sí que pues el registrarse, ¿no? Igual como ocurrió por acá en Cajeme, que muchos levantaron la mano, pero ya al momento de decir, oye, pero tienes que renunciar a tu cargo, ya dijeron, híjole, pues ¿qué tanto valdrá la pena? Y si no gano, y si mi sueldo, y esto fue un candadito, una limitación para muchos de los que planeaban registrarse. Ya que andamos en temas de política, seguimos con temas de la tradicional mañanera y rapidito para después irnos a la pausa comercial. En la tradicional mañanera, Claudia Sheinbaum confirmó el adiós al nepotismo en 2030. Morena lo aplicará desde este 2027. ¿Cómo, Susi? ¿Cómo? Bueno, la presidenta Claudia Sheinbaum dijo que ningún cargo de elección popular podrá ser ocupado por familiares hasta el cuarto grado como parte de las nuevas reglas contra el nepotismo. Sin embargo, Sheinbaum señaló que Morena aplicará esta medida desde el próximo año 2027 para que entre en vigor de manera constitucional.
5: Bueno, a partir del 2030 eso ya no se va a poder. Ya la Constitución dice claramente que ningún puesto de elección popular puede quedar alguien que sea familiar hasta el cuarto nivel. O sea, lo podrán hacer ahora en el 27. El caso de Morena determinó que no, pero en el 30 eso se acabó. Se acabó la reelección y se acabaron estas prácticas de dejar a un familiar directo en el puesto de elección popular que hayas tenido. Se tienen que esperar 3 años o 6 años, dependiendo del cargo.
6: ¿Eso daña al país, presidente, desde su perspectiva?
5: Yo pienso que el nepotismo le hace mucho daño al país. Le hizo. En la corte ya no está, afortunadamente. Que era el poder en donde más nepotismo había de todos. Ya el poder judicial ya... Todavía falta una elección en el 28, pero va a quedar libre de nepotismo. Y ya para el 2030, pues ya no va a poder existir para ningún partido político, afortunadamente.
3: Estas declaraciones de la presidenta. Nos vamos a la pausa y regresamos con más temas de la mañanera y también otros más de índole nacional.
2: Vamos a hacer una breve pausa, pero enseguida regresamos con más información, entrevistas y los temas que están marcando la agenda esta mañana. No te despegues. Volvemos después de este corte comercial.
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3: bastante informado, por supuesto, a través de Conmadre. Oigan, siguiendo con este tema de la presidenta de la República Mexicana en la tradicional mañanera, también de nueva cuenta abordó el tema de Andy López Beltrán. Ella negó procesos abiertos por parte de la Fiscalía General de la República y aseguró que pues no hay una investigación en estos momentos. Respondió así a los cuestionamientos sobre la situación jurídica de Andy López Beltrán y aclaró que no existe este procedimiento del cual tanto se habla.
13: En otro tema, también quisiera preguntar sobre la detención del Tanque, este capo del cártel Jalisco Nueva Generación. Se ha señalado que podría ser estar relacionado con estos empresarios Almirca, Olán, y también saber qué le informó el Gabinete de Seguridad sobre esta detención.
5: No me han informado nada al respecto y en todo caso la Fiscalía General de la República tendría que informarlo si es que hay alguna relación.
13: Y nada más reconfirmar de parte de usted, ayer Hacienda mencionaba que no hay ninguna investigación contra el hijo del expresidente Andrés Manuel, tampoco sobre este empresario Almirca.
5: Pues tiene que decirlo la fiscalía, contra el hijo del presidente, eso sí se lo he preguntado a la fiscal y me ha dicho que no hay ninguna investigación. Sobre otras personas tiene que informarlo la propia fiscalía.
3: Bueno, ahí está. No es la primera vez que le cuestionan este tema a la presidenta y que lo aborda. Yo lo he dicho en varias ocasiones que no hay, cuando se dio sobre todo este retiro de la visa a Andy López Beltrán, insistió que efectivamente pues no había una ahora sí que una investigación abierta en contra de Andy López Beltrán. Pues ahí está. Nos vamos de regreso al estado de Sonora, donde sigue dando de qué hablar este tema del doctor Sueros, mejor conocido como el doctor Sueros. Recordemos que fue el pasado lunes cuando se entrega, que trae una situación de salud complicada. Y bueno, la Comisión Estatal de Atención a Víctimas mantiene contacto con los deudos de las 8 personas fallecidas y con las 12 que resultaron lesionadas o afectadas presuntamente por la aplicación de estos sueros vitaminados. Es lo que confirma Lizeth Salcedo, comisionada estatal. Ella detallaba que las víctimas reciben atención jurídica y psicológica mientras esperan el momento procesal para iniciar con la reparación del daño. Nosotros tenemos este acercamiento permanente, es lo que recalcaba. Vamos a escuchar un poquito de sus declaraciones.
14: Con las víctimas.
15: Sí, nosotros tenemos permanente acercamiento y les estamos dando el acompañamiento y el seguimiento a través de asesores jurídicos contratados por la comisión para que no se respeten sus derechos y se garantice la justicia, el derecho a la justicia, el derecho a la verdad y a la reparación integral.
3: Bueno, ahí está cortito también, pero al grano, todos tienen derecho a la verdad y a la justicia, es lo que recalca. Es lo que se recalca en el tema que también ayer a las 2 de la tarde se iba a dar esta reunión o un encuentro más seguimiento al caso. No se nos ha brindado información a través de la fiscalía, pero más al ratito vamos a insistir, por supuesto, en que se nos brinde el detalle de qué fue lo que ocurrió. Ahorita les decía también que estaba viendo un video de una trabajadora de Reynosa, haciendo de las suyas con un paciente. A ver qué dice la autoridad por ahí, el IMSS, que luego salen y dicen no hay ninguna situación al respecto. A ver, te quiero dar el contexto, pero espérame, no sé dónde puse la información, pero bueno, te vamos a escuchar el video y ahorita platicamos de él, ahorita te cuento el contexto.
16: Tú me tienes que faltar el respeto.
17: Hay que faltar el respeto.
16: Porque yo también te lo puedo faltar a ti, pinche animal de mierda.
17: Tú faltaste al respeto primero.
3: Pues cortito, pero ya viral, este video en el cual pues se observa esta trabajadora con su uniforme del IMSS en Reynosa, pues ya lo escuchaste, ¿no? Con malos tratos a un derechohabiente, lo cual pues ya ha ocurrido en otras ocasiones y ha dejado muy mal parado por acá al IMSS, que luego sale y dice, no, estos casos te ocurrieron en India. ¿Te acuerdas? Como la rata que apareció por acá en Ciudad Obregón y que después salieron con un comunicado diciendo que mentira, que era por allá en la India, porque era una ratototototota. A ver qué dicen de este tema, que no es la primera vez que se hacen virales, o yo creo que todos en algún momento hemos recibido por ahí el maltrato de algún trabajador del IMSS en algún momento. Ya saben que son pues famosos por ello, pero de igual manera, no, antes de que se me enchilen los familiares de muchos trabajadores, por supuesto que hay trabajadores que también te dan un trato casi como si estuvieras en una clínica particular. La verdad es que hay de todo, pero en muchas ocasiones pues lo que se hace viral principalmente pues es este tema negativo, ¿no? Estos malos tratos. Y aquí lo indignante es que este trato se le da a una persona inclusive con una discapacidad, es decir, en una silla de ruedas, y pues eso conmovió o elevó más, por supuesto, los comentarios de todos los cibernautas en las redes sociales. No puedes grabar aquí, le dice la guardia por ahí, y el que graba dice, no te preocupes, yo ya grabé por acá. Bueno, dice, no pasan toda la conversación, pero sí, ella debió expresarse así. Ella no empezó, dice Julio César Gándara. Bueno, efectivamente, pues es el pedacito, ¿no?, que se ha hecho viral. Se desconoce el contexto completo, qué fue exactamente lo que ocurrió o de qué se trata, pero en las siguientes horas seguramente el Instituto Mexicano del Seguro Social pues habrá de emitir, ¿no?, algún comunicado, alguna postura, justamente brindando una explicación al respecto. Bueno, nos quedan pocos minutitos, así que vámonos muy rapidito con temas de la mañanera, calientitos, recién sacaditos. Es un hombre, ay, qué triste, yo quería cerrar con temas bonitos y temas positivos este espacio de noticias, pero no, lo vamos a hacer con una mala noticia, sobre todo para todas las seguidoras y fanáticas de Omar García Harfuch. Dice hoy la presidenta, es un hombre muy cabal, pero el 2030 está muy lejos. Sheinbaum descartó aspiraciones presidenciales en su gabinete, pero respaldó a Omar García Harfuch. Vamos a escuchar un poquito de estas declaraciones que, insisto, van saliendo como pan caliente por acá de la tradicional conferencia del pueblo.
17: Son parte de sus promociones de los partidos políticos. Pero Omar está dedicado de tiempo completo a la seguridad. Es un hombre muy capaz, muy honesto, con mucho profesionalismo, mucha valentía, porque después del atentado que vivió se requiere mucha valentía para seguir trabajando para la seguridad en México. Y es un hombre muy cabal. Pero el 2030 está muy lejos todavía. Entonces ya, los futurismos de los partidos, pues ya.
18: Sí, lo verías. Que se quedan.
17: No voy a hablar de eso, imagínense. No, ningún compañero que está trabajando en el gobierno en este momento está pensando en otra cosa. Ninguno. Porque están dedicados a su trabajo. Y todos son brillantes. De un gabinete de primerísima, hombres y mujeres, que trabajan 100% dedicados a su trabajo y a sacar adelante al país. Se ha tocado un momento complejo económicamente, y todos están trabajando muy, muy bien para poder sacar adelante a México.
3: Está bueno que nadie esté pensando en un cargo. Hasta casi me la creo. Qué bárbaro. Obviamente, obviamente hay muchos que sí están pensándolo. Oigan, tenemos reunión con empresarios de los Estados Unidos. Sheinbaum confirmó la reunión con Ronald Johnson, acompañado de empresarios. Vamos a escuchar un poquito de las declaraciones que brindó también en el tema.
17: Viene hoy porque tenemos una reunión con empresarios de Estados Unidos, del American Chamber.
3: Estados Unidos, Sheinbaum confirmó la reunión con Ronald Johnson, acompañado de empresarios. Vamos a escuchar un poquito de las declaraciones que brindó también en el tema.

0: Bueno, ahí está también esta declaración que brindó la presidenta. Y rápidamente, ya en lo último, la presidenta también defendió este método de las encuestas utilizado por Morena para elegir a sus coordinadores y calificó de absurdas las interpretaciones que cuestionan este mecanismo. Durante la mañanera de hoy, 8 de octubre, señaló que desde la formación de Morena se estableció que los coordinadores fueran elegidos mediante encuestas, por lo que los resultados pueden favorecer a una persona distinta a lo que algunos integrantes o grupos políticos esperaban. Sheinbaum aseguró que las interpretaciones sobre estos procesos que no coinciden con los resultados en las encuestas, pues no tienen ningún sustento. Como que este mensaje no les ha llegado a todos por aquí en Sonora, ni tampoco en Cajeme. Y sí, sí va con pedrada. Vamos a escuchar.
1: Un sustento, lo que está diciendo. Y ya se sabe, pues a veces no. Morena tiene un esquema. Todo esquema es perfectible, el de cualquier partido político. Pero Morena, desde su formación, tomó la decisión de que los coordinadores se eligieran por encuesta. Y pues es el resultado de las encuestas. Y hay veces que pues no sale en la encuesta la persona que hubiera querido uno de los partidos políticos o otra persona. Y pues hacen estas interpretaciones que no tienen ningún sustento.
2: Finalmente, presidenta, respecto a las...
0: Bueno, ahí está, estas declaraciones también. Ya nos llegaron las 9 de la mañana. Gracias por habernos acompañado un día más de información. Mañana nos vemos de nueva cuenta. Pones tu alarma y quédate muy atenta a las redes sociales porque te vamos a seguir llevando la información a través de ese método. Ya te decía, como eso de las 11 vamos a hacer una transmisión en vivo desde el lugar donde se va a desarrollar la Expo Fest 2026. Vamos a hacer un recorrido por allá con el alcalde, así que bueno, te vas a Susana Arana Guión Digital y mañana también te voy a traer todos los detalles por acá a través de las noticias. Con madre me despido, te veo mañana. Bye bye.
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1: Pero muy buenos días. ¿Qué onda? ¿Cómo andamos, muchachos? Ya transmitiendo totalmente en vivo a través del 92.1 FM con madre. Así como se escucha, con madre, señores. ¿Qué onda? Espero que se encuentren bien. Buenos días para todos ustedes, ¿verdad? Ya hoy, 8 de octubre. Cada día se siente más el Día de los Muertos. Cada día se siente más el Halloween. Ay, pero con esta nueva disposición de que hay que sacar permisos y pagar una feria, yo no sé si vaya a haber digo, porque ya no se permiten los eventos en la vialidad, vaya. Hasta eso que es cierto, ¿verdad? Que han estado buscando espacios para hacer el festejo de Halloween. Me ha tocado que lo han estado moviendo a distintos lugares. Muy bien, perfecto. Entonces usted vaya buscando su traje para que dé miedo. Digo, porque antes daban miedo, ahora lo buscan para verse sexys. ¡Uy! Señores, como todos los días, no vengo solis. Siempre hay alguien que está enfadando. ¡Ay, no es cierto! ¡El Ronco!
2: ¡Ea, ea, ea! ¡Raza! ¡Buen día! ¿Cómo andamos? Everybody, people in the house. ¡Qué rollo, Ya te estoy escuchando, ¿no? Y hasta volteaste a verme con lo de Halloween. Pero ya no hay bronca. Al rato aguanta la carreta, ¿no?
1: ¡Ay, ya! ¡No seas simple, hombre!
2: ¡Sí, no seas simple! ¡Plebe, a comunicarse, pues! Ahí está el WhatsAppazo con 41-680730 y el de la cabina con 41-04-5413.
1: Oye, seguimos con promociones. Tenemos la hielera, por supuesto. Tenemos ahí, tenemos el de la hielera, en el cual nosotros vamos a poder participar al aire. ¿Qué quiere decir? Que va a marcar el teléfono de cabina. ¿A cuál es, Ronco?
2: Con 41-04-5413.
1: Así es, va a decirnos su nombre. Esta promoción únicamente es para mayores de edad. ¿Sale, vale? Ya se la sabe. Entonces va a marcar al aire cuando estemos como en este momento, ¿verdad? Para que usted pueda anotarse. Y la otra es acceso independiente, individual, para que participe y usted pueda ir, por supuesto, a lo que es el evento de Puras Leyendas. Así es, para que disfrute de ese evento el fin de semana. Ya sabe, ¿qué va a hacer ahí?
2: No, pues, que me mande WhatsAppazo.
1: ¡Mande WhatsAppazo! ¡Mande! ¿Pero cómo se lo vamos a entregar?
2: Hacemos sorteo.
1: Pues, no sé. Tú, ahí te lo dejo a ti.
2: ¡Sale! Que me manden ahí, yo soy leyenda, así. Como en la película, yo soy leyenda.
1: Ah, pues así, que entonces que quede.
2: Sí, yo soy leyenda. Con esto lo voy a apuntar, loco, y voy a hacer un sorteo, voy a sacar al ganador de ese acceso.
1: Sale, ahí está, ya dijo el Ronco.
2: Ya.
1: ¿Ya ves? Luego dices que te trato mal.
2: Me trata mal, ¿cómo no?
1: Bueno, ahí está, muchachos. Nosotros vamos a ir rápidamente con un corte comercial. Regresamos con más.
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2: Bien, bien, muchachos. Ya son las 9:38, 9:38. Por acá me están enviando. Fíjate que envían un mensaje, Roncón.
3: Ey,
2: es el César.
3: Es el. Lo que es del César al César. Lo que es.
2: Pues sí, ¿verdad? Así es el dicho. Pero él dice que es de Nuevo Ideal, Durango. Para acá dice no llega su señal, su estación. Yo los estoy escuchando en el teléfono, o sea, en línea. Por eso es que quiero pedirles canción. Ok, pues puedes pedirnos canción, claro que sí. Dice, quiero pedir la canción. Saludos y que tengan buen día. Muy bien, César. A ver, lo voy a escribir porque... César, pídenos la canción.
3: ¿Pero por qué escribes así?
2: ¿Cómo?
3: O sea, escribes y estás leyendo todo, pues ¿para qué?
2: Ay, todo te molesta. Ponle ahí tú, pues.
3: ¿Qué?
2: Ponle que... que vamos a buscar el tema porque es diferente, o sea... La programación es diferente aquí, pues ponle.
3: Entonces le pongo que... A ver si tenemos el grupo.
2: Sí.
3: A ver...
2: Ajá.
3: Si tenemos...
2: A ver, sí, o sea, pero escribe sin leer, pues.
3: Ay, cierto, ¿verdad? A ver si tenemos el grupo.
2: Ahí está, tú también leíste, pues.
3: Pues sí, pues, pero... Ay, nomás para seguirte el rollo.
2: Bueno. Oigan, pues, acá, saludotes para él, César. Ojalá que estés escuchando. Igual, ¿no? Estamos al pendiente. Pide tú, haz tu petición y vamos a buscar a ver si tenemos... Por supuesto, aquí a esa agrupación. Por acá se encuentra Jorgito. George, buenos días.
4: Buenos días, Ronco, Leandro. ¿Qué onda, Ronquito? ¿Estás a decir de hot dog otra vez, como el año pasado?
3: Pasó, lo compré.
4: Pues ¿qué estaría dijiste? Bueno que tú te vistieras de pan y la comadre de Winnie.
3: ¡Epa!
4: Que se junta. ¿Cómo
3: pasó? Te saliste, loco. ¿Qué onda? ¡Hombre, te saliste!
2: Tú dijiste el año pasado que te ibas a ir vestido de hot dog.
3: No, de hot dog, pues, pero no. Me equivoqué, pues.
2: Pues sí, pero ya te están diciendo de qué. Dice, buenos días, Ronco y Leandro. Amaneció más ronco el ronco.
3: ¿Por qué? Soy igual. Yo me siento igual. Aún así, fíjate que anoche me eché un 24 de juito y ahí la loco. La aventé una cesárea... Como por 3 horas.
2: ¡Cállate!
3: La neta. Y ando como pedrada.
2: Oigan, ahorita platicamos, traigo un chismesote.
3: ¿Qué pasó?
2: Natanael Cano agarró a pedradas a su camioneta.
3: ¿Qué le hizo?
2: Ahorita te voy a platicar. Vámonos con esta rola, plebes. Ebrio de amor, Valentín Elizalde.

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1: Un interno del Cerezo de Ciudad Obregón intentó escapar este martes del Hospital IMSS Bienestar, pero fue recapturado por elementos de la Policía Estatal cuando intentaba salir del área de urgencias. Germán Gilberto, de 49 años, enfrenta un proceso por delito contra la salud en la modalidad de venta de metanfetamina y se encontraba hospitalizado cuando evadió la vigilancia. Representantes del sector pesquero ribereño de Sonora exigieron atención ante la situación que atraviesan y se reunieron con el titular de la SAGARPE en Sonora, Juan González, quien se comprometió a gestionar un recurso emergente para apoyar al sector. Los pescadores señalaron que esperarán resultados a corto plazo, pero advirtieron que continuarán exigiendo atención y soluciones a sus necesidades. Claudia Sheinbaum Pardo felicitó este miércoles a Morena por sus 15 años y expresó su orgullo de pertenecer al movimiento, aunque confirmó que no asistirá al acto conmemorativo programado en el Auditorio Nacional. La presidenta recordó su participación desde los orígenes del movimiento y destacó su importancia en la trayectoria política. La celebración se dará este 7 de octubre con dirigentes, gobernadores, legisladores y militantes de distintas entidades. Informó para Radiorama Sonora, Susana Arana.
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1: Bien, muchachos, vamos a escuchar el chismecillo.
2: Oye, es cierto, ¿qué le pasa a este vato?
1: Pues no sé, mira, él pues se volvió viral cuando el miércoles, ¿sí? Porque en Instagram, en una historia, se ve cuando agarra unas piedrotas y se las tira a su carro. ¿Cuál es su carro?
2: Hombre, es el carrazo.
1: Así es, Mercedes AMG G63. O sea, en las primeras imágenes dentro de este vehículo declaró pues que andaba buscando una nena para regalarle una cuadra, algunos Rolex. Mostró otro vehículo ahí describiendo, pero que de otro color, o sea, que ese no le gustaba. Después agarró piedras y empezó a tirarle.
2: ¡Neta!
1: Así es, pero bueno, ahí tenemos el chismecillo. ¿Tenemos llamada telefónica o se fue? ¡Ay, qué pena!
2: Ya ves.
1: Vamos a escuchar el chisme, ¿te parece?
2: Vamos a escuchar el chisme, a ver qué ondas, porque le tira piedras a su yigua. ¡Ay! Llamada telefónica.
1: A ver, vamos a contestarla, pues. Bueno, con madre.
3: Sí, bueno, Leandro.
1: ¡Ey, qué ondas! Bueno.
3: Aquí reportándonos los tremendos mastos, los más envidiados.
1: ¿Los quién?
3: Los tremendos y los más envidiados.
1: Por eso, pero ¿quiénes son?
3: Somos Ernesto y el tímido.
1: ¡Ay, los que se aman locamente!
2: ¿Qué pasa, hombre? Déjalos, si se quieren amar, déjalos.
3: ¡Oye! ¿Qué?
2: ¡Epa! ¡Ey! ¡Bueno!
1: Ay, yo creo que se les acabaría el saldo. ¡Se te acabó el saldo! ¡Mijo!
3: Es la señal, yo creo, está fallando.
1: A hacer la antena, dile a tu amigo que la ponga de otra manera.
3: Mándale 3 latigazos al tímido.
1: ¿A quién?
3: Al tímido.
1: Oye, ¿ese por qué le dicen así?
3: Es que le da pena pedírselo a él.
1: Ay, qué tímido. Está bueno, 3 latigazos. Ahí lo tienes a un lado.
3: ¿Eh?
1: Ahí está a un lado de ti.
3: Sí, aquí lo tengo a un lado.
1: Le voy a tirar el latigazo para que él me diga ¡ay! ¡Ay! ¡Está bueno!
3: ¡Bueno!
1: ¡Ey! ¡Bueno! ¿Qué onda, tímido? ¿Por qué me tienes miedo?
3: No, nadie le tengo miedo, yo.
1: Ay, y entonces si por ejemplo me encontraras en un callejón a medianoche.
3: Miedo, Leandro. Oye, Leandro.
1: ¡Ey!
3: Para que nos apunte ahí a la hielera, viejo.
1: Ah, por ahí hubieras empezado.
3: Si no me la sacas, te voy a invitar a pistear.
1: No, si te la sacas, me mandas una foto.
3: Ya sabes.
1: Ándale, pues. A ver, te voy a apuntar. Tú eres el tímido.
3: ¡Ande!
1: ¿Cómo te llamas?
3: José Luis.
1: Ajá.
3: Reinaga.
1: Ok.
3: Y el otro es Ernesto Tellechea.
1: Ernesto Tellechea.
3: Sí.
1: ¿Tellechea qué?
3: ¿Dónde?
1: ¿Tellechea qué?
3: Paredes.
1: Ok, a ver, Paredes. Ok, y Reinaga qué?
3: Moreno.
1: Ahí está, ya están anotados. ¿Dónde andan chambeando,
3: Acá venimos para el lado de Hornos.
1: ¡Ay! ¿Qué van a hacer allá?
3: A ver, que se perdió unos mariscos, vamos a comer ahorita.
1: ¡Ay, pícheme unos aquí en el centro!
3: ¡Déjate venir!
1: ¡Ay! Si pasas por ahí, hay chance de que te puedas comer una empanada de calabaza.
3: ¡Ay, ay, ay!
1: ¿Eh?
3: No, te las compro.
2: ¡Ay! Eliano te va a pagar 500.
3: No, a Leandro le gusta comer mucho calabaza.
1: No, a mí casi no, por eso...
3: ¡Ronco!
1: ¿Al ronco?
2: No, a mí no me gusta la calabaza, loco. A mí no. A mí me gusta el piloncillo es decir.
3: Oh, Oye, ya para terminar, si nos puedes poner una canción.
1: ¿A cuál?
3: Una de la brisa, que sea buena para bailar ahorita.
1: Ándale, pues, ahí para que te... Ahí te voy a poner la canción para que termines a gusto.
3: Ya está, pues, gracias.
1: Ándale, uy, qué bárbaro, los plebes. Vamos con más música, entonces. Mira, esto se llama La Ramera. Se la voy a dedicar al Robocop. ¡Robocop! ¿Dónde andas? Se la voy a dedicar, mijo.

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0: Me encanta.
1: Seguimos anotando, muchachos. Hoy aquí tengo, ay, es que tengo varios mensajes por acá. Me dicen muy buenos días, Leandro y Ronco el show. Ya es jueves, tengo dos semanas queriendo escuchar la canción de Leandro con la Conce. Dime si me vas. Ay, ¿desde cuándo, miras? Ya pasaron dos semanas. O sea, ¿por qué somos así?
2: ¿Por qué? ¿Qué onda? ¿Qué onda aquí hay?
1: Pues sí, o sea, sí. Bueno, es cierto que tú sí eres bien aferrado, ¿verdad?
2: No, claro, tiene que ser aferrado uno. Si no, ¿cómo ve? No hubiera caído en la María de la Luz.
1: Ay, ay, no hubiera caído, dicen.
2: Ane, no te voy a decir nada de lo que pasó.
1: Ay, no es cierto.
2: Nomás para que te dé cuenta. ¿Eh? Hamburguesa doble carne.
1: Ay, no es cierto. Ya me hubiera dicho mi amiguis, bien contenta.
2: No, es que ella... A ella le gusta ser reservadita.
1: Mentira.
2: Ah, bueno. Mira nada más por lo que está diciendo. Ahorita va a hablar y va a decir que no es cierto. Te lo apuesto. Lo va a negar. Ya la conozco.
1: Ay, ya. Ya mejor ni digo nada. Por acá se está reportando el César.
2: Lo que es del César al César.
1: A ver, dime qué onda, mi Cesarín.
3: Buenos días, Medrito, Roquito, buenos días. Medrito, te miro como de un poco de caído, andas crudita.
1: No, ¿por qué? ¿Qué pasó?
3: Por las cruditas te comió a ti.
1: ¡Asco!
3: Oye, Leandro, sí que se viste de hot dog, el ronco. Yo le vuelvo a echar la mayonesa como el año pasado.
2: ¿Cuál mayonesa, loco? ¿Cuál mayonesa? ¿Te saliste? Aquí, tira, esta es tu mayonesa. Aquí está tu mayonesa.
1: ¡Ya!
2: Pues me saca de onda, pues, ¿qué onda con el César?
1: Pues no dijiste que lo del César al César.
2: Sí, pero me saca de onda.
1: Acá ya se está notando alguien, dice Carlos Alberto Sánchez Valles, dice, soy leyenda.
2: Tenemos llamada telefónica, ya no diga nada del Carlos.
1: ¡Mira! ¡Ahora peor!
2: ¿Está callón de ese vato? ¿Qué onda?
4: Buenos días, amiguita.
1: Buenos días, amiguita. ¡Ay, qué bárbaro! Ya me enteré.
4: Este no, ya lo estoy viendo, lo está diciendo.
1: ¿Por qué?
2: Mira, espérate, aguanta. La va a negar todo, lo va a negar.
1: A ver, dime, amiga. Viendo. ¿Qué pasó?
4: Ya lo estoy oyendo, que yo, que acá, ¿viste? Y al ronco le encanta.
1: ¿Qué le encanta?
2: La empanada. No, me encanta la empanada de piloncillo, ya sabe ella. Ya sabe ella. ¿Para qué la...? Oye, ¿para qué? ¿Por qué? Pues lo niega.
1: Mira, amiga.
4: Oye, amiguito.
1: Dice que...
4: Está regalando boletos.
1: Ay, pero, pues, sí, está regalando. Ah, ¿cómo lo vas a regalar, Roncón?
2: Acá, que se anote en el WhatsApp, tiene que poner Soy Leyenda y el nombre.
4: Es que yo ya tengo, pero quiero
2: otro. Ah, ¿quieres otro? Hija, yo te puedo regalar uno, pero ya sabes.
4: Quiero otro, ocupo otro.
2: Por eso, pues, yo te puedo dar uno, pero ¿qué onda?
4: Nada más se pone leyenda.
2: Ay, ay, ay, ay, la andas jugando. Sí, ponle leyenda. Ahorita voy a hacer el sorteo.
4: Oye, el ronco es más bien acelerado que tú. Que...
1: Ay, déjalo, amiga, déjalo.
4: Hasta que no le pongan el tate quieto a parar.
2: Eso quisiera, que me pusieran el tate quieto, machín.
4: Oye.
1: Mande.
4: ¿Y para qué voy a decir? Ah, bueno, ronco va a decir, ay, no, ella no me lo dio. Otro.
1: Ay, no. Qué bárbaro. Siguen platicando, amiga. Vamos a ir con música.

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1: Bueno, muchachos, llegó el momento. Vamos a hacer el sorteo, claro, ¿verdad? De aquellas personas que se anotaron en en la rifa. Bueno, aquí están los papelitos. Vamos a sacar un pedazo, un papelito nada más para... Bueno, ya están los papelitos. Vamos a sacar un papelito nada más para checar exactamente quiénes son las personas que se van a llevar este acceso para Pura Leyenda. ¿Sale, vale? Dale vuelta ahí, Ronco.
2: Ya estoy aquí dándole vuelta.
1: Saca el primer papelito.
2: ¿Cuánto va a regalar? ¿Uno?
1: Vamos a regalar 3 el día de hoy.
2: ¡3! ¡Te van a regañar!
1: Bueno, pues... Sí, ni modo, me voy a arriesgar todo porque por ellos, por ustedes, muchachos. No sé qué me vaya a hacer el jefe.
2: Sí, no vas a ver. ¡Ahora no sabes!
1: ¡Ándale! Dame el primer papelito.
2: Sale, pues ahí va.
1: El primer papelito... Ahí está, lo estamos abriendo. Este es de Esther Patricia Servín Mavita. Esther Patricia Servín Mavita. Nada más que me mande WhatsAppazo porque estamos a punto de irme. Y nada más quiero decirle que van a entrar con su credencial, ¿verdad? Buen día, con su credencial allá en el evento. Sale. Esther Mavita Servín. Patricia Servín Mavita. Patricia Servín Mavita. Ahí está. Ya dice, yo quiero participar en. Ok, gracias. Perfecto, se está reportando. El segundo, dale, sácalo.
2: A ver, este es el segundo. Está bien hecho bolita. Sale, ahí está. Ya está el segundo hecho bolita, ahí está.
1: ¿Quién es?
2: Es Marco Antonio Valenzuela Guerrero. Marco Antonio Valenzuela Guerrero.
1: Sale Marco Antonio Valenzuela Guerrero también. Él se lleva un acceso individual. Igual, como les comento, van a estar anotados en una lista que esta va a estar en el acceso, ¿verdad? Del día del evento. Ahí van a entrar con su credencial. Sale, vale. ¿Es quién?
2: Marco Antonio Valenzuela Guerrero.
1: Sale. Y el último.
2: A ver, ya ves. Este es. Ahí está.
1: ¿Quién es?
2: Es Carlos Alberto Sánchez Valles. Carlos Alberto Sánchez Valles.
1: Ahí está, Carlos Alberto Sánchez Valles. También. Él es ganador. Sale, vale. Perfecto. Por acá se está reportando. Carlos Alberto Sánchez. Gracias, dice. Ya, la Patricia, Patricia dice, gané, gracias, bravo, a bailar. Sale, vale. Por acá. Mira.
2: ¿Qué?
1: ¿Quién está aquí mandando mensaje?
2: ¿Quién es ese?
1: A ver si se ve, aquí no se puede reproducir. Ay.
3: Oye, va a estar una por una acción.
4: ¿A cuál?
3: Una de la brisa que sea buena para bailar.
1: Mira, o sea que es la Mari que venía en un Uber.
2: ¿Qué?
1: Dice, buenos días, los extraño, voy en Uber, dice. Y el muchacho guapote ese del Uber va escuchando. Saludos para Eduardo, del Uber.
2: Ah, no, pues mándaselo tú.
1: No sea simple, mándaselo.
2: Ahí me veo diciéndole saludos al muchacho guapote del Uber. Te saliste, Leandro.
1: ¿Qué tiene? Que esté guapo.
2: Pues lo está diciendo ella, yo no. A ver, saludote para ella. ¿Qué dice la Mari?
5: Pop, saludos para todos, plebes. Aquí extrañándolos. Sí. Saludos al Fausto. Fausto, saca la manita, mijo. Ronco, ¿qué onda, Ronco? ¿Qué ha sido de ti, de tu vida? ¿Cómo te has portado, mijo?
2: Yo bien. Tú, aquí la pregunta es, ¿tú cómo te has portado? ¿Cómo te has portado?
1: Pues ahí anda, mira la Mari ya en Uber moviéndose.
2: Pero antes era Uber.
1: No sé qué pasó. Yo pensé que tú sabías.
2: No, yo la perdí de vista en aquella canaleada que pegó. A partir de ahí ya no supe. Pero ahí le mandamos un saludote a la Mari.
1: Y al del Uber, que dijo que estaba bien guapo. ¡Saludos!
2: Ahí está.
1: Plebes, nosotros nos vamos a despedir, lo vamos a dejar con la tremenda Marce Castro. Y por supuesto, siguen aquí los mensajes y... la participación para nuestras promociones. Bye bye.
2: Adiós.
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1: en aquí los mensajes y la participación para nuestras promociones. Bye bye.
2: Adiós.

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1: Elitson habilitó centros de acopio en sus campus para reunir alimentos no perecederos y artículos de primera necesidad para comunidades afectadas por el huracán Pola en la región del Mayo, Guaymas y Empalme. Los donativos se reciben hasta las 16 horas de este miércoles 7 de octubre en Ciudad Obregón. Hay otros puntos además en la unidad centro frente al CENI y en el campus Nainari. En servicio social se solicitan alimentos enlatados, frijol, arroz, papel de baño, toallas sanitarias y papillas. El gobierno de Sonora participó en el evento anual de socios noroeste de AmCham, donde destacó ante representantes empresariales las ventajas competitivas del estado para atraer nuevas inversiones. El secretario de Economía y Turismo, Roberto Gradillas Pineda, resaltó la vocación exportadora de Sonora y señaló que se continuará trabajando en el sector empresarial para impulsar inversiones, empleos y oportunidades de crecimiento. La Cámara de Diputados aprobó la nueva Ley General para el Fortalecimiento y Organización Catastral y Registral con 229 votos a favor y 92 en contra. El proyecto fue enviado al Senado para su análisis. La ley busca modernizar y homologar los catastros y registros de propiedad mediante la clave única catastral y una plataforma nacional catastral. Informó para Radiorama Sonora, Susana Arana.
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1: ¡Ea, ea, ea, ea, ea, ea, ea! Buenos días, alegría. Buenos días, raza. Son ya las 11 de la mañana con 8 minutos. Ya la hora más cumbiera. Ya inicio la hora donde vas a bailar, donde vas a sacar el enojo, donde vas a sacar la amargura, la tristeza, porque ya sabes que al mal tiempo. Buenas cumbias, y para cumbias buenas, aquí en la 92.1. Mucho gusto, yo soy la Morena Castro, a través de la 92.1. Acabas de escuchar a la banda Triguera, Cosas del Amor, pero viene en camino un poquito de La Lealtad, Banda El Recodo, Bacanora, Román de los Reyes y mucho más para que no te despegues. Ya es jueves, juevesito 8 de octubre, ya como sea, hombre, ya estamos un brinco del fin de semana, ya. Hoy podemos decir, por fin, mañana es viernes. Aliviánense, hombre. Los quiero activos, los quiero bailadores. Si estás en la oficina, estira de perdida los piecillos. Si vas manejando, pues mueve las cejas. Los pies, no vayas a confundir ahí el acelerador con el freno o viceversa. Si andas en tu casa haciendo la talacha, pues luego agarra la escoba y el trapeador y ponte a bailar ahí como si estuvieras de cachetita. Saludos para todos, línea de contacto 6441-680730. Échame un fonazo, 6441-0454-13, repórtate. Un saludito, una complacencia, un servicio social, lo que sea, comuníquese con nosotros y estamos para servirle, ya se la sabe. Llegó la magia para que te pongas a bailar al compás de la pollera, súbele.

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0: Continuamos por acá. Cuando se escucha esa cumbia, y quedamos con la chaverona. Aquí, Laberinto, en la 92.1. Ya en punto de las 11 de la mañana con 23 minutos. En el Reventón con Madre, dicen por acá. Buenos días, Morena Hermosa. Saludos desde Alabama. Soy tu amigo Anselmo Martínez. Saludotes, Anselmo. Espero que estés disfrutando de las cumbias. A ver, ¿cómo está el clima por allá en Alabama? Platícame, ¿cómo está el rollo? Tenemos llamada, vamos a responderla. Vamos a ver quién es. Con madre, buenos días.
1: Buenos días, morenita hermosa, chula preciosa de mi corazón. ¿Cómo está la locutora más hermosa de Ciudad Obregón?
0: Hola, gorda, ando muy bien. ¿Y tú qué rollo?
1: Aquí escuchándote como todos los días, ya sabes.
0: Disfrutando de la música.
1: Ya te la sabes, moviendo los hombritos y los ojos para arriba y para abajo y para todos lados.
0: Eso, como debe de ser, gordo.
1: Como marca la usa, ya sabes, morena. Hay que zapatearle cuando se puede.
0: ¿Y qué rollo? ¿Anda chambeando o qué?
1: Aquí ando, me cago, güey. Me marqué el ronco, pero no me contestó, me vine a trabajar.
0: Correteando la chuleta, está bien, mijo. A ver, dime en qué te puedo ayudar hoy.
1: Andamos correteando la chuleta, exactamente. Ya pues, con tu musiquita y escuchándote, pues más alegre uno, ya te lo sabes, morena.
0: Está bien, está bien. ¿Quieres una cumbia o qué rollo?
1: Ya te la sabes, morena. Ahí ponme la más perrona que tú tengas ahí o puedes hacer, pónmela directo a tu corazón, morenita.
0: ¿Directo a tu corazón?
1: Sí, bueno.
0: Ok, aquí te voy a complacer, bueno.
1: Ya está, morena, muchísimas gracias, que tengas excelente día.
0: Igualmente, un fuerte abrazo, bye bye.
1: Bye bye, morenita.
0: Ahí quedamos con esta llamada, plebes. Recuerda que también te puedes comunicar con nosotros a través del teléfono de cabina con 41-0454-13. Dice el tremendísimo Anselmo, ahorita está muy bien el día, pero mañana llega el huracán Inca Turroña. ¿Qué huracán, amigo? Allá en Alabama. Ya tomaron sus medidas de precaución, ya saben, mucho cuidado, ¿eh? Vámonos con música directa al corazón con grupo La Fijeza. ¡Súbele!

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1: Grupo La Lealtad, lo que estaban escuchando a través de la 92.1 con este tema que lleva por nombre Cumbia del Sol. Sin duda, uno de los temas favoritos de la raza en Sonora, de la raza cumbiera, que se disfruta desde el inicio hasta el final, con mucho ritmo, mucho sabor. Ahí quedamos con La Lealtad. Tenemos mensajes por acá, el Gordo reportándose con nosotros. A ver, nos mandó un video. ¿Será que es un video que está bailando? A ver, vamos a ponerlo.
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1: Es un videito de que está disfrutando de la buena música de Comadre 92.1. Si no me equivoco, Gordo, porque ya te tengo bien checado. Porque ojo de tóxica, que diga ojo de loca. Andas por allá en la Ninary, ¿verdad? Andas en la Ninary cargando el carro, eso. Saludotes para que andes en la vagancia. No, no te para la patita, loco. Mentira, andas chambeando. 11 de la mañana con 36 minutos. Tenemos a Bacanora, el ritmo de ahora con Ángel Rosas. Amargo adiós, se llama Súbele.

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1: Hoy nomás son los hermanos Vega con Adolescente y Bonita. Son ya las 11:51.

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1: Niñas de Sonora utilizaron el arte para expresar sus emociones y situaciones relacionadas con la violencia como parte de la convocatoria Alas de Libertad Violeta, organizada por colectivos feministas e instituciones educativas. La iniciativa incluyó las categorías de cuento corto, fotografía, dibujo y pintura. La ceremonia de premiación se dará este viernes 9 de octubre a las 16:30 horas en el CEN de Lipson Centro, donde las ganadoras de los tres primeros lugares recibirán una tablet y expondrán sus obras. El Congreso de Sonora dio trámite a iniciativas para fortalecer la investigación de denuncias por hostigamiento y acoso sexual, ampliar la participación ciudadana en asuntos ambientales y aumentar de 5 a 15 días la licencia de paternidad para servidores públicos. También se presentó un posicionamiento por el 2 de octubre, mientras que la próxima sesión ordinaria fue convocada para el jueves 8 de octubre. Claudia Sheinbaum Pardo firmó el decreto que establece nuevos requisitos de nacionalidad para quienes aspiren a la presidencia, gubernaturas o la jefatura de gobierno de la Ciudad de México. A partir de 2028, las personas con doble nacionalidad deberán renunciar a la extranjera para poder competir por alguno de estos cargos. La reforma no elimina la doble nacionalidad para los mexicanos en lo general. Informó para Radiorama Sonora, Susana Arana.
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1: Estamos escuchando a Julián Álvarez, hizo un norteño, banda. Para iniciar Algo Bien con la Morena, son ya las 12 del mediodía con 8 minutos en este jueves. Jueves 8 de octubre, ¡qué bárbaro! De volada se viene este mes. ¿Ya cuánto falta para la quincena? 7 días. Ah, no. 9 días. De volada se va el tiempo, plebe. Oigan, no faltan 9 días, ando bien. ¡Qué bárbaro! A ver, tenemos una llamada. Vamos a responderla y les va. Madre, buenas tardes.
2: Buenas tardes, bonito, no me estoy apreciando, estoy jugando otra vez.
1: ¿Qué rollo, gordo?
2: Ah, nada, viendo yo perdí con los días, ¿no? Oye, bueno, no estoy poniendo una canción ahí de. La de Vas a Caer.
1: ¿Cuál?
2: La de Vas a Caer.
1: Casi no te entiendo, gordo.
2: Espérame.
1: Está bueno.
2: Te digo, tienes la canción de Y Vas a Caer.
1: Y Vas a Caer.
2: Ah.
1: A ver, déjame la busco. Y te complazco.
2: Ya está, morenita. Oye, morena, ¿cumpliste años un poquito, verdad?
1: Sí, acabo de cumplir años.
2: Felicidades, morenita.
1: Gracias.
2: ¿Me pasaste la fiesta, no?
1: No hubo, gordo, no hubo. Oye.
2: Hubo, pero pues. No, no, todo bien.
1: No la tenemos la rola esta. ¿Qué otra quieres?
2: Pues una ahí de Luis Herpes.
1: Ándale, pues. Aquí la vamos a buscar.
2: Ándale, pues, morenita, que tengas un excelente día, ánimo.
1: Ánimo, igualmente, bye bye.
2: Bye bye.
1: Ahí quedamos con esa llamada, plebes. ¿Quieren escuchar a Don Tracas? Ahorita la buscamos como de que no. Pero mientras, también quiero aprovechar y mandar un saludo muy especial hasta Los Ángeles, California. Ay, ¿por qué no son internacional, morena? Dirás tú. Pues bueno, desde Los Ángeles nos está escuchando el señor Juan, sintonizado aquí en la 92.1 a través de internet. Nos escucha y, por supuesto, nos sigue a través de nuestras redes sociales. Síguenos tú también con Madre 92.1 FM Obregón para que te enteres de todo, noticias, promociones, que nos conozcas a nosotros y mucho más por ahí en nuestras redes sociales. Juan, un abrazote hasta Los Ángeles, California. Espero que te la sigas pasando con madre. Tenemos a los salteños de la sierra, la más bonita de todas. ¡Súbele!

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10: Son las 12 con 18 minutos.
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1: Esa es la buena armada y peso pluma. Ella baila sola en punto de las 12 con 25 minutos. Algo bien.

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4: Son las 12 con 33 minutos.
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1: Son las 12 con 49 minutos.
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1: Son ya las 12 del mediodía con 53 minutos. Ojalá y se nos cumpla esta ficción. Ahí quedamos con este tema romántico de Ángel Eduviel a través de la 92.1. Dice: hola, hola, Marce, ¿vas a regalar boletos para el Pura Leyenda? Pendientes, pendientes. Voy a regresar de 3 a 5 con The Tacho Morocho para que no les falte nada y por supuesto no se despeguen. Dice: buenas tardes, Morena, se reportan los perdidos de Mapco. Para ver si nos puedes poner una canción del grupo Laberinto. ¿Cuál quieren, plebes? ¿Cuál quieren? Los envidiados de Mapco. Los guapos de Mapco, dicen también. Saludotes y saludos al tímido que escucha la 92.1. Son ya las 12 del mediodía con 53 minutos. Plebes, ya me voy. Te dejo en buenas manos en este juevesito. Llegó el mallito mamá aquí a la cabina de Conmadre. Mientras me despido con banda MS y Javi.
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0: ¡Viva México, señores! ¡Ánimo!
1: Terminó nuestra hora. Terminó nuestra cita por el día de hoy. Pero mañana, la morena Marce Castro se pondrá algo bien en Con Madre 92.1. 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
2: Con casi 50 años de tradición en la elaboración de empanadas y pan, el pueblito Kilómetro 9 realizará su primera empanada fest el próximo 17 de octubre a partir de las 16 horas. El evento reunirá a productores locales, emprendedores entre 10 y 12 puestos de empanadas y pan, además de actividades culturales, danza, música y un baile por la noche con tercer grado y Chuy Castelo y su escuadrón norteño. La Secretaría de Educación y Cultura presentó una guía para apoyar a docentes en la enseñanza de lectura y escritura a alumnas y alumnos sordos. El documento promueve un modelo bilingüe cultural que integre el español y la lengua de señas mexicana, con el objetivo de reducir barreras de aprendizaje y fortalecer así la inclusión educativa en las escuelas de Sonora. La industria farmacéutica iniciará en enero del siguiente año las conversaciones con la Secretaría de Salud para preparar la compra consolidada de medicamentos 2029-2030, con el objetivo de mejorar la planeación y entrega de los productos. La Asociación Mexicana de Industrias de Investigación Farmacéutica señaló que el gobierno mantiene adeudos con el sector por más de 100,000 millones de pesos y pidió mayor certidumbre y reglas claras para impulsar las inversiones en México. Informó para Radiorama Sonora, Susana Arana.
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1: Desde la calurosa ciudad de Bragancha de la México, transmitiendo para todos ustedes totalmente en vivo. Mi nombre es Mario Alberto Sánchez, la mallito mamá que toma la rana debajo del agua a la 1:08 p.m. Señores, ¿cómo estamos? Ya casi huele, se siente a fin de semana, ¿verdad? Por acá te saludo, Alberto Sánchez, la mallito mamá cantaba la rana debajo del agua. Licencia locutor de radio y televisión, la 29.908. Perteneciente al STIR, sindicato de vanguardia del grupo radiofónico que la está rompiendo en grande.
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1: 1:09 p.m. Señores, ¿cómo estamos, hombre? Señora, ¿qué onda con usted, Haciendo la comida atareada a las doñas. Qué barbaridad, le dejan toda la responsabilidad a las señoras amas de casa. A trapear, a lavar, a los chamacos, que les limpie los pañales y todo. Y el marido, bien, gracias. Bueno, es el proveedor, Chachelara, soy el proveedor. Pues sí, pues, pero también hay que lavar platos, ayudar ahí en casa, hombre. No se les va a caer nada si empiezan a lavar, a limpiar, hombre. Un altar con 9 minutos, saludos después a la gente que está en las áreas de trabajo. ¿Cómo están, chavos? ¿Cómo está, señora? ¿Cómo están todos, Pregunto porque a lo mejor están así medio apachurrados. ¡Ay, se enchelaron! ¡El calorón, loco! Sí, de hecho, aplaca. ¡Aplaca el calorón! Pero bueno, quédate conmigo porque tenemos pura música refrescante. Además de promociones de Conmadre 92.1, la radio obviamente que suena Conmadre.
2: Y que los negocios chicos, grandes, medianos, todo mundo, Sanchelara, debe de tener ya Conmadre a todo volumen. 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
1: Así es, 10 puntos para cada uno de ustedes porque ustedes
2: hacen la diferencia.
1: Meme son la maca.
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1: Javi Barrera.
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1: Y sus reales. Ya lo escucharon. Rancho.

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1: ¡Ándale pues! ¡Sácale la lai, la lai, la la la lai, la lai, la la la taconace! Una de la tarde, 23 minutos. Hoy te recuerdo que mañana, el tremendo Mario Leandro Betancourt regala la charolona de cerveza y la hielera. El día de mañana de 9 a 11 de la mañana, así que bueno, si quieres escribirte, recuerda 644-104-5413 para esa gran promoción. Son los chacas de Obregón, hombre, que traen esta gran promoción. Los chacas que, bueno, próximamente tendrán un sencillo, aparte de Los Diablos, van a tener otro tema musical que vamos a estar girando y rotando a través de Conmadre 92.1, la radio que suena Conmadre. Una de la tarde, 24 minutos, así que ya lo sabe, participa, promoción solamente válida para mayores de edad. Amor, factura, Grupo Firme y Ricardo Arjona.

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1: Dale a la gente alegría de Colmadre, dale a la gente alegría de Colmadre, dale a la gente alegría de Colmadre. Señores, ahora son 21 para que sean ya las 2 de la tarde. Recuerda que a las 2 de la tarde tenemos ese viaje mágico y misterioso a través del tiempo. Las inolvidables, abre el ropero Sánchez Lara y enséñame las inolvidables. Canciones que son viejitas pero bonitas, que para escucharla. Ándale pues a la señora Sama de Casa, recuerde pues a las 2 de la tarde tenemos esa cita tan especial. Si usted quiere escuchar alguna canción de las inolvidables, con gusto doña, no pasa nada. 644-104-5413, que nos digan, Mayito, bueno, pues yo quiero esa canción aquí, allá, acuyá, acá. ¡Sal y vale! 20 minutos solamente nos separan para que sean ya las 2. Necia. Zahir Montoya.

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1: Escuchamos al señor Pancho Barraza. Me gusta este tema, ¿no? Se llama El Terco. Y obviamente ya la tenemos dentro de la programación de Conmadre 92.1. La radio, obviamente, que suena, obviamente, así, Conmadre, con ganitas, hombre. 5 minutos, señora, ya para las 2 de la tarde. Recuerda que a las 2 de la tarde arrancamos con las inolvidables, ¿no? Ese recuerdo musical que tenemos archivado dentro de nuestra memoria cerebral, pues nuevamente despierta las ansias de estar recordando estar en aquel año, ¿no? Recordar alguna vivencia en su mente. Es las inolvidables, 2 de la tarde, arrancamos con ellas. ¡Me enamoré! Máximo grado.

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1: Vecinos de Urbivilla del Real, Palmira, Real del Valle y Miravalle reportaron conexiones eléctricas aparentemente irregulares alrededor de medidores de la CFE. Señalaron que estas instalaciones podrían representar un riesgo de cortocircuitos, daños en equipos y accidentes, por lo que solicitaron a las autoridades correspondientes revisar los puntos y atender cualquier situación que represente un peligro para las familias. El Congreso de Sonora continúa con el análisis de iniciativas para establecer una pensión alimenticia provisional cuando se desconozcan los ingresos de la persona deudora y elevar de 12 a 16 años la edad legal para el consentimiento sexual. Durante el Parlamento, también organizaciones civiles, autoridades especialistas y representantes de distintos sectores plantearon la necesidad de fortalecer la protección de niñas, niños y adolescentes, además de considerar sus opiniones en el proceso de análisis de las propuestas. Con una meta de 3,200,000 pesos, este sábado 10 de octubre se realizará el Teletón Sonora 2026 en el CRIT Sonora. René Valdés, coordinador de Alianzas Estratégicas, informó que fueran distribuidas 2,700 alcancías para apoyar la recaudación. La jornada iniciará a las 9 de la mañana y contará con actividades religiosas, presentaciones artísticas y una verbena familiar. Actualmente el CRIT Sonora atiende a cerca de 1,100 familias y más de 300 menores están en lista de espera. Informó para Radiorama Sonora, Susana Arana.
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Señores, bienvenidos a esas inolvidables de Conmadre 92.1. Tenemos ya las 2 de la tarde con 5 minutos. Buena tarde, buen provecho para todos ustedes que están en casa, en la oficina, donde sea que estén captando y recibiendo la señal de Conmadre. En Ciudad Obregón, Conmadre, en la mejor estación, Conmadre. Así es, nuestra línea telefónica 644-104-5413 y además 641-680-730. Prepárate porque ya tenemos una buena selección musical de estos recuerdos. Estas son las inolvidables y aquí está su música. La mitad que me faltaba es Alejandro Fernández, aquí en las inolvidables de la 92.1 FM.

¡La mitad que me faltaba! Señores, Alejandro Fernández, el potrillo. Y ahora tenemos a don Antonio Aguilar. 4 meses. Tenemos ya las 2:10 p.m. Aquí en Los Inolvidables de Con Madre.

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1: ¡Ándale pues! Muñeca Ojos de Miel, escuchamos a los Mier cuando tenemos ya las 2 de la tarde con 22 minutos a través de con Madre 92.1. Usted también pida su inolvidable al 644-104-5413, 641-680730, ¿no? Para que nos pida estas canciones que qué barbaridad, nunca pasan de moda. Y más estas canciones románticas como los Miers, ¿no, hombre? Vámonos con más música, llena por acá, mi buen amante. Y escuchamos al Chaca de la música norteña aquí recordándolo en esta plataforma de Conmadre. Sergio Vega.

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1: En Noces del Corazón, 23 minutos para que sean ya las 3 de la tarde. 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
2: ¡La canelera!
1: Son los Llaneros de Guamuchil.

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1: 15 minutos para que sean ya las 3 de la tarde. 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
1: ¡8 minutos para que sean las 3, señores! Yo ya me estoy despidiendo. Regresamos de 5 a 7 de la tarde y a través de la señal de la 92.1. Te quedas con Marce Castro, La Morena, pero antes, más música del recuerdo. Con el alma en la mano. Ellos son los Yonix.

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3: El gobierno municipal realizó el abanderamiento y toma de protesta de las escoltas de la Escuela Secundaria Técnica 56, profesor José Luis Osuna Villa, con el objetivo de fortalecer los valores cívicos y el respeto a los símbolos patrios. Durante el acto se entregaron nuevas banderas a las escoltas de ambos turnos y se destacó la importancia de fomentar entre los estudiantes el respeto y la identidad nacional. Ceci Flores Armenta, de Madres Buscadoras de Sonora y Milagros Flores de Jóvenes Buscadores, se convirtieron en las patrios. Durante el acto se entregaron nuevas banderas a las escoltas de ambos turnos y se destacó la importancia de fomentar entre los estudiantes el respeto y la identidad nacional.

0: una posible candidatura presidencial de Omar García Harfuch para el 2030 y destacó su trabajo al frente de la Secretaría de Seguridad y Protección Ciudadana. Sobre los cuestionamientos del PT, defendió las encuestas de Morena para elegir coordinadores y rechazó que existan presiones de Estados Unidos en estos procesos. Informó para Radiorama Sonora, Susana Arana.
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0: Valenzuela. Muy a su estilo, esta canción que lleva por nombre Se Murió de Amor, Llévame Contigo, que en realidad la canta también Bobby Pulido. Y sin duda le queda con madre, cada quien a su estilo. Y Remy Valenzuela pues la cantó a su modo y quedó genial. Andamos Cantecho Morocho en este juevesito, 8 de octubre del 2026. Buena tarde para la raza que anda en la calle, que está en su casa, que van manejando, que están en la escuela, que andan en la chambiación. Saludos para todos. Recuerda nuestra línea de contacto 6441-680730 y llamadas con 4104-5413. 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Y por supuesto, para que estés pendiente, porque tu nombre puede sonar aquí y tú vas a ser el suertudo, el afortunado ganador de esta hielera y charola para que pases un fin de semana con madre. ¿Qué te parece? Sí, nos vamos con música. Tenemos por acá El Fantasma, Julián Mercado, pero antes, a ver, parece ser que tenemos una llamada. Vamos a responderla. Ahí les va con madre. Buenas tardes. Hola. Buenas tardes, ¿y bueno? ¿Qué tal? Dígame.
1: ¿Te puedo contar la hielerona?
0: Claro que sí. ¿Cómo te llamas?
1: Marco David Rodríguez Castro.
0: ¿Marco Javier qué?
1: Marco David Rodríguez Castro.
0: Ah, ¿David?
1: Sí, David Rodríguez Castro.
0: Castro, ¿seremos parientes?
1: A lo mejor.
0: Ya te anoté. Mucha suerte.
1: Dale, gracias.
0: No hay de qué, bye bye. Ahí quedamos con esta llamada, amigos. Ya se la saben que es al aire para registrarse al 6441-045413. Vámonos con música. Juanita Flor de Gualamo en la 92.1. Con Tocho Morocho aquí con la Morena, súbele.

Son ya las 3:06. Bienvenidos, ya iniciamos con Tacho Morocho. Acabamos de escuchar a Remy.

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1: Son las 3 con 19 minutos.
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1: Son las 3:23, suena marca registrada de primer grado, se llama Todo Su Tiempo, aquí con Tocho Morocho, súbele.

0: ¡Viva México, señores! ¡Ánimo!
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0: ¡Ánimo, mi compa! ¡Ahí quedó!
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8: Son las 3 con 35 minutos.
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3: Muy bien, chavacans, continuamos por acá. ¿Será? ¿Será que la gente sí le hace así? Una en el día y la otra en la noche. O uno en el día y el otro en la noche. ¿Será, plebes? La del día pues es la buena. Y la de la noche es la mala. Aquí estamos con Banda Tierra Sagrada. A ver, desmiéntenme por favor y díganme que no es verdad que es uno en el día y el otro en la noche. A ver, dice, soy yo el que te marcó. ¿Qué onda, David? ¿Eres mi pariente, no? Yo creo. A ver, tenemos un audio también por acá. Ah, tenemos otra llamada. Vamos a responderla. Ahí les va. Con madre, buenas tardes.
4: Ay, buenas tardes.
3: ¿Qué tal? Dígame.
4: Marce.
3: ¿Qué ondas?
4: Muy buenas tardes.
5: Oye.
4: ¿Cómo es una canción más? ¿Cuál? ¿Qué pasa?
3: ¿Cuál quiere?
4: Pablo, si usted se va a mano.
3: ¿Cuál?
4: Sí, claro.
3: ¿Qué canción quiere?
4: Ay, no, audio.
3: Casi no se le entiende.
4: El Pavo.
3: ¿El Tao Tao?
4: Te voy a mandar audio mejor.
3: Ah, bueno, Tao. Pues, bye. Cuando me marquen, please, bájenle poquito el radio nomás para escucharlos mejor, claritos, claritos. 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Bueno, vámonos con los dos carnales de Todas y de Nadie. Súbele.

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11: Son las 3:53.
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1: El sombrero vaquero en punto de las 3 con 58 minutos.

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1: Cientos de investigadores, especialistas y estudiantes participaron en el arranque del tercer Congreso Internacional de Biotecnología y Ciencias Alimentarias de Litson, donde se abordaron temas relacionados con la investigación y nuevas tendencias de este sector. El rector Jesús Héctor Hernández López destacó que la biotecnología puede contribuir a atender problemas relacionados con el agua, la alimentación, suelos y medicina. Y el programa contempla conferencias, ponencias, trabajos libres y presentación de carteles. El exalcalde de Hermosillo, Alejandro López Caballero, se retiró del proceso interno del PAN para la candidatura a la presidencia municipal de 2027 al cuestionar las reglas y la conducción del procedimiento. Señaló que analiza renunciar al partido y confirmó acercamientos con Movimiento Ciudadano, aunque aún no define si participará en esta fuerza política. Mexicana de Aviación busca alcanzar la rentabilidad financiera a partir del 2030 tras registrar un crecimiento de 83% en su oferta de asientos y superar 1.2 millones de pasajeros transportados, informó su director general, Leobardo Ávila Bojorques. La aerolínea cuenta actualmente con 10 aeronaves y contempla llegar a 20 para 2030. También reportó un aumento del 31% en pasajeros durante 2026 y del 23% en el traslado de carga. Informó para Radiorama Sonora, Susana Arana.
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1: Amor, amor, muchas gracias. Ahí quedamos con los Tigres del Norte. Gracias, nada más en punto de las 4 con 10 minutos con Tocho Morocho. A ver, el Paul me mandó audio de la rola que quiere escuchar. Ahí les va, vamos a ponerlo.
2: Muy buenas tardes, mi queridísima Marce Castro, la princesa de chocolate.
1: Buenas
2: me
1: tardes.
2: Me patrapeó ahorita, no puede decir nada. Pero entre el radio y el teléfono, no sé qué problema hay. Te estaba pidiendo el pipiripao, mija, a ver si la tienes ahí a la mano para que me la pongas, porfa. Gracias. Te seguimos escuchando de temprano.
1: Eso, el pipiripao aquí sonando en la 92.1, súbele.

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6: Son las 4 con 20 minutos.
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1: Son las 4 con 34 minutos.
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4: Son las 4 con 49 minutos.
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1: Pa' allá y pa' acá, vamos a andar el fin de semana. Ya son las 4 de la tarde con 53 minutos. Javi Barrera y sus reales del rancho, lo que estabas escuchando, ¿eh? Leves, ya me voy, regreso mañana viernesito. Recuerda que mañana se lleva a cabo el sorteo de la charola y la hielera por parte de los Chacas de Obregón y con Madre 92.1. Yo te dejo en buenas manos, ya llegó el Mayito. Gracias por acompañarme durante los turnos. Mañana nos escuchamos por acá también, así que no se despeguen. Me despido con la Jenny Rivera, la diva de la banda, la tequilera. Súbele, hasta mañana.

0: no se las di a todos, ¿eh?
1: Lo perdí.
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1: La Fiscalía General de Justicia del Estado de Sonora propuso revisar la Ley Nacional del Sistema Integral de Justicia Penal para Adolescentes a fin de establecer un tratamiento distinto en casos específicos de delitos graves, informó el fiscal Gustavo Rómulo Salas Chávez. El planteamiento contempla analizar la posibilidad de judicializar como adultos algunos casos, aunque aclaró que no se busca aplicar esta medida en todos los adolescentes. Navojoa cerró septiembre con 127 casos confirmados de dengue, 37 más que 3 semanas antes, y se mantiene como el municipio con más contagios en el Valle del Mayo. Sonora acumula 1.364 casos y 5 defunciones durante este 2026. Tras las lluvias, autoridades mantienen el llamado a eliminar recipientes y espacios donde pueda acumularse el agua. El Sindicato Independiente de la Universidad de Sonora anunció que este lunes 12 de octubre cerrará desde las 6 horas los accesos vehiculares del campus Hermosillo en protesta por el incumplimiento de resoluciones judiciales. El CIUS exigió a la Universidad de Sonora cumplir con las disposiciones emitidas por el Tribunal Laboral y señaló que la manifestación será pacífica. Informó para Radiorama Sonora, Susana Arana.
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